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0: 19:33.
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0: 20 horas, un minuto.
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0: 20 horas, 31 minutos.
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1: Hola, mi canción favorita es de Annette Moreno, titula No es difícil, una canción que siempre me recuerda y siempre fortalece mi fe en Dios, que siempre está ahí cuando yo me siento un poco perdida y que muchas veces no he tenido como que esa gana o esa intención de seguir adelante, y además que me confronta con mis errores y a la vez me abre puertas para regresar a hacer las cosas con más ganas, con más impulso. Siempre me motiva a seguir confiando en la grandeza de Dios y que siempre se obtiene una paz inquebrantable cuando uno está atravesando alguna prueba, alguna tormenta, alguna dificultad. Una canción que siempre la escucho porque, aparte de traerme serenidad, traerme paz, me llena de aliento y me impulsa a seguir adelante. Soy Celia Prado, estudiante de la carrera de comunicación. Estoy cursando el quinto ciclo y es un gusto estar por este espacio.

0: 21 horas, un minuto.
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0: 21 horas, 31 minutos.
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0: 21 horas, 59 minutos.
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Hola, mi canción favorita es Virgen de Adolescentes. Me transmite paz, me transmite felicidad. Me recuerda a mi novia. Soy Edison, soy de cuarto ciclo de la carrera de informática.

0: 23 horas, un minuto.
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0: 23 horas, 30 minutos.
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0: Cero hora, un minuto.
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0: 32 minutos.
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Buenas tardes, mi canción favorita es Reina Pepeada porque tiene unos sonidos muy bonitos y tiene una vibra relajante y eso me recuerda también a una persona especial. Mi nombre es Dayana Costa de la carrera de Educación Básica.

0: Es la 1:01 a.m.
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0: Es la 1:34 a.m.
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0: Las 2 de la mañana, 2 minutos.
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1: En un minuto te lo contamos.
2: La U de Loja continúa su preparación para el debut en la Liga Pro Universitaria. Franklin Piedra, DT de nuestro equipo, nos cuenta.
3: Sí, sí, ya venimos trabajando con el equipo alrededor de 2 meses y medio, con el equipo que ya estructuramos una vez pasadas las pruebas, a las cuales se acercaron más de 100 estudiantes de aquí de la universidad. Entonces venimos trabajando los 5 días a la semana, y ahora que ya estamos próximos a iniciar el torneo, hemos trabajado hasta los días sábados. Entonces hemos venido trabajando de buena manera, tanto en la forma física, en un periodo preparatorio, una vez que hicimos el escogitamiento, y pasado ese periodo preparatorio, ya estamos en un periodo precompetitivo y competitivo, en el cual ya estamos dejando todo finiquitado en cuanto al planteamiento táctico, sistema de juego y modelo de juego, para que los chicos ya estén prácticamente pulido y el sistema de juego esté pulido para el inicio del campeonato, que está aproximadamente 2 semanas. Tenemos una vasta base de jugadores que han recorrido el país jugando torneos de segunda, torneos de formativas, torneos de categoría primera. Entonces eso nos proyecta hacer un buen papel en este torneo universitario, y obviamente con los objetivos puestos en alcanzar puestos de campeonato. Eso venimos trabajando con los compañeros y mentalizados en hacer un gran papel y representar de la mejor manera a nuestra institución.
0: Eso es todo por ahora. Seguiremos reportando desde Fondo de Pi.
4: ¡No, esponja! ¡Desde ahí no!
0: Desde la Universidad Nacional de Loja, por la señal de UNL Radio. Bye, bye.

Hola. Mi canción favorita es Faded de Alan Walker. Es una canción que escucho con mucha frecuencia, especialmente cuando salgo a caminar, hago ejercicio o realizo alguna tarea. Lo que más me gusta de esta canción es la emoción que me transmite. Cada vez que la escucho siento una mezcla de nostalgia y también reflexión, puesto que su mensaje me hace pensar en aquellas personas o aquellos momentos, experiencias que fueron importantes para mí y que con el paso del tiempo se han ido alejando o desvaneciendo. Y bueno, pues por esa razón es que Faded es una canción muy especial y sigue siendo una de mis favoritas. Mi nombre es Anthony. Estoy estudiando la carrera de Administración de Empresas y me encuentro en segundo ciclo C. Gracias.

0: Son las 3 de la mañana, un minuto.
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0: Son las 3 de la mañana, 32 minutos.
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0: Son las 4 de la mañana, un minuto.
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0: Son las 4 de la mañana, 29 minutos.
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Dos de mis canciones favoritas son Toda una vida, interpretada por Ángela Aguilar, y Para siempre, de Kany García. Me encantan estas canciones porque transmiten una emoción real que muchas veces se relaciona con la vida de las personas quienes escuchamos este tipo de música. Soy Jennifer Paute, estudiante de quinto ciclo de la carrera de comunicación.

0: Son las 5 de la mañana, un minuto.
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0: Son las 5 de la mañana, 31 minutos.
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2: Investigadores de la UNL alertan sobre la expansión de la rana toro, una especie invasora originaria de Estados Unidos que amenaza la biodiversidad local al desplazar y depredar anfibios nativos, además de alterar el equilibrio de los ecosistemas acuáticos de la región. Katiuska Valareso, docente de la UNL, nos comenta sobre este tema.
3: Esta especie fue introducida alrededor del mundo para producción de alimento para seres humanos y proviene de California, de Estados Unidos. En el Ecuador, a la rana toro también se le atribuye la diseminación de una enfermedad que es un hongo que se llama el hongo de la quitridiomicosis, que afecta a las ranas nativas nuestras, pero a ella básicamente lo porta y a ella no le hace absolutamente nada. Entonces no es un único impacto, son varios impactos lo que ocasiona, aparte que cuando ella ingresa a un ecosistema, modifica toda la red trófica del ecosistema, o sea, toda la cadena alimenticia, para que se entienda. El canto de una rana toro es un canto ensordecedor, porque como lo digo, es más parecido a cómo brama un toro, ¿no? Entonces, por eso de ahí viene su nombre. Lo que necesitamos es levantar la información de los sitios en donde tenemos mayor invasión, o sea, el número de ranas que esté allí sea como bastante preocupante, y allí nosotros entramos a investigar.
0: Eso es todo por ahora. Seguiremos reportando desde Fondo de Pi.
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0: Son las 6 de la mañana, un minuto.
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0: Son las 6 de la mañana, 31 minutos.
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Hola, mi canción favorita es Verte de Cerca de Airbag, porque me hace sentir extrañamente sensual. Es de segundo siglo de la carrera de pedagogía a lengua y literatura. Camila Moncayo.

0: comandos básicos para que cualquiera pueda entenderlos. Mira.
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0: Son las 7 de la mañana, 2 minutos.
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0: Son las 7 de la mañana, 32 minutos.
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2: La U de Loja continúa su preparación para el debut en la Liga Pro Universitaria. Franklin Piedra, DT de nuestro equipo, nos cuenta.
3: Sí, sí, ya venimos trabajando con el equipo alrededor de 2 meses y medio, con el equipo que ya estructuramos una vez pasadas las pruebas, a las cuales se acercaron más de 100 estudiantes de aquí de la universidad. Entonces venimos trabajando los 5 días a la semana y ahora que ya estamos próximos a iniciar el torneo, hemos trabajado hasta los días sábados. Entonces hemos venido trabajando de buena manera, tanto en la forma física, en un periodo preparatorio, una vez que hicimos el escogitamiento, y pasado ese periodo preparatorio, ya estamos en un periodo precompetitivo y competitivo, en el cual ya estamos dejando todo finiquitado en cuanto al planteamiento táctico, sistema de juego y modelo de juego, para que los chicos ya estén prácticamente pulidos y el sistema de juego esté pulido para el inicio del campeonato, que está aproximadamente 2 semanas. Tenemos una vasta base de jugadores que han recorrido el país jugando torneos de segunda, torneos de formativas, torneos de categoría primera. Entonces eso nos proyecta hacer un buen papel en este torneo universitario y obviamente con los objetivos puestos en alcanzar puestos de campeonato. Eso venimos trabajando con los compañeros y mentalizados en hacer un gran papel y representar de la mejor manera a nuestra institución.
0: Eso es todo por ahora. Seguiremos reportando desde Fondo de Pi.
4: No, esponja. Desde ahí no.
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1: Son las 8 de la mañana, un minuto.
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1: Muy buenos días, qué gusto saludarles con el... Lo conectamos enseguida. Muy buenos días, gente, ¿cómo estamos? Qué gusto, qué placer saludarles en este inicio de jornada. Estamos en día lunes 22 de junio del 2026, con el corazón chiquito por estos sinvergüenzas que nos tienen sufriendo ya dos fines de semana consecutivos y que nos harán sufrir también este día jueves en su última intervención dentro del Mundial de Norteamérica 2026. Y sí, hoy vamos a hablar de fútbol, pero también del fútbol que nos interesa, de ese fútbol que lo tenemos un poco más cercano, el que va a nacer, el que nace esta semana, justamente el día jueves cuando necesitamos renovarnos de fe y de energía, de esperanza. Justo este día jueves vuelve una esperanza para la Universidad Nacional de Loja, bueno, para

a los lojanos, vuelve uno de esos, de esas emociones que todos recordamos que tuvimos en algún momento años atrás y que nos mantenían unidos como ciudad. Esos detalles los vamos a comentar ya dentro de unos minutos que empecemos con nuestro entrevistado que ya está justo aquí esperándonos para conversar con nosotros.

0: Muy bien, estamos ya de regreso, como les decía. Ahora sí, vámonos con la entrevista.
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0: Saludos para quienes nos siguen a través de nuestra señal digital en UNL Radio 98.5 en Facebook. Estamos también en Tuning Radio y en Radio.Garden, además de en www.unl.edu.es y en la señal analógica en la frecuencia modulada 98.5 FM UNL Radio. Les adelantábamos un poco, ya lo veníamos escuchando en los comerciales desde hace algunas semanas. Lo vuelvo a poner para que quienes no lo han escuchado, lo vuelvan a escuchar.
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0: Se siente la U y estamos volviendo este próximo día. Jueves tendremos la presentación oficial del equipo en el Coliseo de la Universidad Nacional de Loja a la 1:30 de la tarde, así que invitados todos para que sean parte. Ahora mismo está en nuestros estudios y como ustedes lo pueden ver, si puede usar el otro micrófono, más bien el que está al ladito, nos va a acompañar ahora mismo el profe Franklin Piedra. Él es el director técnico del equipo de la Universidad Nacional de Loja, que estará participando en la Liga Pro Universitaria. Profe, ¿cómo estamos? Buenos días.
4: ¿Cómo está, Johnny? Buenos días. Gracias por la invitación. Sí, como usted lo dice, estamos próximos a iniciar este torneo en representación de nuestra universidad. Creo que estamos todos con la expectativa de que ya pueda iniciar.
0: Bueno, ojalá. El problema es que en este momento hemos confiado en 11 personas que están jugando en Estados Unidos y preocupa un poco cuando nos toca volver a poner la fe en alguien más. ¿Cómo están los chicos? ¿Cómo están de ánimos? ¿Cómo están? Hablemos un poco, antes de pasar a eso, más bien, disculpe, vamos con el proceso. ¿Cómo empezó todo?
4: Bien, ya llevamos nosotros alrededor de 3 meses. Empezamos el 23 de febrero con los entrenamientos. Previo a eso, una semana anterior al 23 de febrero, hicimos la selección de los chicos, la selección de los estudiantes deportistas que intentaron formar parte de la selección, y al final nos quedamos con una base de 32 jugadores. Entonces hicimos un escogitamiento con los compañeros que son parte de este proyecto, con el compañero Hamilton San Martín y el compañero Josep Piedra. Hicimos la selección de los chicos que van a conformar o que ya conforman parte de esa selección. Incluso hicimos un llamado nuevo en el mes de abril, cuando ya inició el ciclo académico, porque el primer llamado fue en el interciclo, cuando ya todos estaban los estudiantes de vacaciones, se dirigieron a sus provincias, a sus cantones. Entonces quizás no fue una apertura para todos al inicio, pero en vista de ello se hizo un nuevo llamado para el mes de abril, donde ya pudieron asistir todos quienes no residían en la ciudad de Loja.
0: ¿Y cómo nos fue con ese segundo llamado?
4: Bien, también tuvimos una acogida importante, alrededor de 100 chicos que asistieron a este nuevo llamado. Entonces ya como manteníamos una base, ya nos habíamos quedado con 25 jugadores, incrementamos a 32 con los que se sumaron a esa nueva llamada.
0: Bueno, pero de todos esos nuevos, ¿encontramos alguna figura que podamos decir, bien, este nos estaba faltando, valió la pena la convocatoria?
4: Sí, bueno, habíamos visto en base a los que ya teníamos, habíamos visto las necesidades de sumar algunos en unos diferentes puestos. Entonces en ese último llamado sí pudimos sumar algunos chicos importantes dentro de algunos puestos, como los delanteros o la parte defensiva. Pudimos implementar algunos chicos que creemos que van a sumar y que para eso los hemos seleccionado.
0: Justamente en estos días se decía bastante acerca de que, bueno, dejen de graduar tanto abogado, tanto arquitecto, tanto ingeniero y gradúen delanteros. ¿Sí tenemos delanteros?
4: Sí, yo creo que hemos sumado delanteros, chicos que vienen trabajando bien dentro no solo de ahora de la universidad, sino que han formado parte de equipos importantes dentro de la ciudad y que han tenido también un roce importante a nivel nacional en cuanto a jugar campeonatos. Son chicos que ya tienen su experiencia en estos torneos. Entonces creo que tenemos una buena base de delanteros, ojalá que, bueno, los entrenamientos se ha visto que tienen gol. Esperemos tener esa misma confianza ya en la parte competitiva.
0: Bien, ahora hay un detalle, ¿no? Y es que detrás de los lojanos y especialmente la comunidad universitaria tiene una herida abierta por lo que pasó con la Liga Deportiva Universitaria de Loja en su momento, y digo herida, ¿por qué? Porque bueno, las cosas no terminaron bien, nos ilusionamos mucho, tuvimos por ahí oportunidades que uno cree que difícilmente se puedan volver a repetir, ¿no? Y tampoco es que estemos buscando este momento llegar a la Copa Libertadores y estar en Sudamericana y demás, pero de alguna forma, en momentos como estos, uno como que busca verse representado. Y este es un equipo que, a diferencia del que estábamos hablando, es un equipo de estudiantes, con nuestros chicos, gente que estudia durante la mañana y la tarde, algunos durante la noche, que están tomando tiempo de sus clases para irse a entrenar. Es decir, es gente propiamente de la universidad, que sí la siente suya la universidad.
4: Sí, así es, Jenny. Nosotros tenemos solamente estudiantes, hemos seleccionado estudiantes no solo de la modalidad presencial, tenemos también estudiantes de la modalidad a distancia, que como usted sabe, en esta modalidad muchos de los estudiantes son trabajadores también, son padres de familia, hemos tenido gente o estudiantes de todos los lugares del país, de la provincia y del país. Entonces, bien, estos estudiantes están haciendo el esfuerzo, como tú lo dices, de terminar la jornada de clase. Incluso unos compañeros terminan la jornada de clase a las 6, los entrenamientos son a las 5, ellos solicitan el permiso, hacen el esfuerzo, sin dejar de lado sus actividades académicas. Entonces, como lo decías, todos tenemos la herida de decir que de aquí surgió el equipo de Liga de Loja. Sin embargo, nosotros buscamos retomar parte de esa historia y trazar un nuevo camino, y qué mejor manera de iniciarlo con estudiantes de aquí, con estudiantes que sienten la identidad, se sienten propios como de la universidad, sienten estos colores y están orgullosos de pertenecer y de representar a nuestra institución.
0: Hablando de los colores, ¿qué colores van a usar?
4: Bien, los colores que identifican nuestra universidad, el rojo, el verde, el blanco.
0: Bueno, también trae recuerdos, ¿no?
4: Sí, obviamente, también trae recuerdos, como lo decimos, es parte de la historia y nosotros conocemos cómo se inició el equipo, y ahora hemos decidido también, junto con todos los grupos de trabajo que tenemos dentro de nuestra universidad, como es la Dirección de Comunicación, la carrera de Pedagogía de la Actividad Física, incluso las carreras que se han sumado como Enfermería, Salud, hemos tenido la posibilidad de tomar esta parte de la historia, adueñarnos de esta parte de la historia y trazar un nuevo camino.
0: Bien, bueno, hablemos un poco ahora acerca de, bueno, ya vimos cómo empezó todo esto. Hay un llamado de parte de la Liga Pro a las diferentes universidades del país para que se sumen a este proyecto llamado Liga Pro Universitaria. Tenemos más o menos unas 66, 70 universidades a nivel nacional. Obviamente no todas participaron, hubo una convocatoria que se desarrolló, pero no todas las universidades se sumaron, quizás por temas logísticos, de presupuesto, de tiempo. Insistimos, no es algo sencillo. La universidad tuvo que hacer una gran cantidad de esfuerzos para que podamos tener el equipo listo para esta próxima semana. Próxima semana. ¿Cuándo jugamos?
4: Bien, inicialmente está el calendario para el 28 de junio, es decir, este domingo arrancaría, tal como está establecido, el torneo.
0: ¿Y dónde jugamos este domingo?
4: Nos toca ir de visita, nos toca ir a la ciudad de Cuenca, contra la Universidad de Cuenca, a esperar.
0: La estatal de Cuenca. Sí.
4: La Universidad de la Pública, la U de Cuenca. U de Cuenca,
0: sí. La Universidad Estatal de Cuenca, una universidad igual de grande que la nuestra, con igual renombre en plena capital de Azuaya. Sí, es un partido difícil.
4: Sí, creemos que todos los partidos serán igual que este, y más siendo de visita van a tener un nivel de complejidad alto, en el cual tenemos que luchar de minuto a minuto con los chicos y tratar de conseguir los resultados positivos desde el inicio.
0: ¿Y han tenido partidos de entrenamiento?
4: Sí, hemos tenido a lo largo de estas últimas semanas, este último mes, hemos estado intensificando el trabajo competitivo para ir con los chicos agarrando el ritmo de juego. Hemos tenido partidos amistosos con selecciones formativas de aquí en nuestra ciudad, la selección de Loja, con el profesor Memo Palacios, que es el encargado de ese equipo. Hemos podido coordinar y poder realizar varios encuentros amistosos, no ha sido solo una vez. Hemos podido coordinar con equipos de segunda categoría que están todavía en el torneo, que se está desarrollando cada fin de semana, e incluso escuelas formativas categoría sub-18 de nuestra ciudad. Hemos hecho algunos partidos competitivos en los cuales, si bien decíamos con los chicos, no estos partidos no suman de a 3 puntos como nosotros vamos a empezar a competir, pero sí que nos sirven para ir agarrando ese ritmo de juego, ir consolidando la estructura del equipo y también ir corrigiendo ciertos errores que se pueden observar.
0: Bueno, que es indispensable el tener este roce previo con otros equipos para poder ir viendo qué está fallando y cómo podríamos ir mejorando a la final del día. Entonces, este domingo viaja una comitiva a la ciudad de Cuenca.
4: Sí, así es, así se tiene, como se tiene previsto hasta ahora en los cronogramas de trabajo.
0: ¿Se sabe día... dónde y a qué hora?
4: Todavía la hora no se sabe la hora, todavía no han pasado el horario del día domingo, pero sí, la Universidad de Cuenca va a ser la sede allá en Cuenca, entonces en el, a la cancha de ellos es donde se va a jugar.
0: Tienen un estadio.
4: Tienen un estadio, sí, entonces es en la Universidad de ellos donde vamos a hacer la sede en Cuenca, donde vamos a ir a participar nosotros. Se tiene previsto que el equipo viaje el día sábado para poder descansar allá en Cuenca, porque, bueno, aún no se ha enviado el horario de del partido, pero si bien es probable que sea a partir de las 8 o 9 de la mañana, entonces para no que los chicos puedan descansar bien, que puedan hacer una labor de descanso allá, entonces prevemos viajar el día sábado con toda la delegación del equipo y de nosotros como cuerpo técnico.
0: Perfecto. Bien, estamos atentos. ¿Qué va a pasar este día jueves?
4: Bien, este día jueves ya tenemos la presentación del equipo, se suma a ello también que juega nuestra selección, entonces hemos hecho, junto con todos los grupos de trabajo de aquí de la universidad, la dirección de comunicación también ha trabajado duro en ello, en hacer toda la publicidad, en hacer que toda la presentación del equipo se prevea que sea un ambiente, como decíamos, el deporte es un ambiente de fiesta, entonces que sea un ambiente bonito, donde los chicos sean presentados, donde cada uno de los que conforman el equipo sean presentados en este día, en este jueves 25 a partir de la 1:30 en el Coliseo de Deportes de nuestra universidad va a ser presentado el equipo y previo y bueno, después de ello va a haber también la transmisión del partido de Ecuador.
0: Claro, ¿y por qué? La gente se preguntará por qué a la 1:30. Bueno, porque el partido de la selección ecuatoriana de fútbol frente a Alemania es a las 3 de la tarde.
4: Sí, sí.
0: Entonces vamos a poner una gran pantalla en el Coliseo de la universidad para que veamos todos el partido en pantalla gigante.
4: Sí, sí, sí, es por ello que va a ser la presentación a la 1:30 de la tarde, pero sin embargo, porque conocemos que es hora de trabajo, que tenemos diferentes públicos, esta presentación está enfocada también a que la comunidad universitaria la conozca. Sin embargo, están las puertas abiertas para todos quienes se quieran dar cita. Pero cuando tengamos nuestro partido local acá en la Universidad Nacional de Loja, en nuestro estadio, también se va a hacer la presentación nuevamente del equipo y también de las escuelas formativas que tenemos dentro de nuestra institución como proyecto de vinculación. Entonces, como tenemos diferentes públicos, quizás esta primera presentación está más enfocada a la comunidad universitaria, que tanto los estudiantes de las diferentes carreras, el personal docente administrativo se dé cita a conocer a nuestro equipo y también obviamente apoyar a nuestra selección. Y posteriormente también ya en el día que juguemos de locales se va a hacer la presentación nuevamente y de las escuelas de formación para que toda la ciudadanía pueda asistir también.
0: Bueno, ojalá ustedes le den suerte a la selección en ese partido, que es lo que nos hace falta. Yo creo que es un poco de suerte también y de puntería. ¿Cuál es el color titular? ¿El blanco, el rojo, el verde?
4: El blanco es el color titular de nosotros. Vamos a iniciar con una indumentaria blanca y el alterno va a ser el de color rojo.
0: Entonces sería hermoso que la gente que vaya este día jueves a la 1:30 de la tarde vaya de color blanco.
4: Sí, sí, sería ideal que todos vayamos de color blanco. Bueno, y por debajo también la piel de la selección, pero bueno. El objetivo es que todos respaldemos y que nos sentamos también inmiscuidos en este gran proyecto que gracias a las autoridades de nuestra universidad se ha podido desarrollar. Como usted lo dice, no ha sido fácil. No ha sido fácil sacar todos los trámites, sumar todos los recursos que se necesitan para poder participar de este evento. Entonces, necesitamos que todos estén apoyando al equipo, que todos se sumen a este gran proyecto y que se sientan identificados con este equipo que va a representar a la ciudad y sobre todo a nuestra universidad, al alma mater, la Universidad Nacional de Loja.
0: ¿Cuándo será el partido en casa?
4: El partido en casa se tiene previsto que sea para el 5 de julio, igualmente es el día domingo, es decir, la siguiente semana, el siguiente domingo.
0: Perfecto, listo, lo tenemos claro entonces. Con nosotros el profe Franklin Pucho Piedra, como le conocen en el mundo del fútbol, el técnico del equipo de la Universidad Nacional de Loja. ¿Ya podemos dar el nombre o lo vamos? Creo que hay que esperarlo hasta el jueves.
4: Sí, creo que lo dejamos ahí para que la intriga esté un poquito, la expectativa de todos nosotros, de todos quienes están pendientes de esta presentación y del proyecto. Entonces lo podemos dejar ahí como un secreto.
0: Sí, hasta el jueves les contamos cómo se llama el equipo. Muchísimas gracias, profe. Será hasta la próxima.
4: Gracias.
0: En nuestros estudios, acompañándonos el profe, se nos fue por allá, acompañándonos el profe Franklin Piedra. Él es el director técnico del equipo de la Universidad Nacional de Loja. Todavía no les decimos el nombre, todavía no han visto el uniforme, de ladito lo han visto en una presentación que hicimos en redes sociales, pero ya les estaremos comentando en los próximos días. Este jueves, 1:30 de la tarde, Coliseo de la Universidad Nacional de Loja, venga y conozca al nuevo equipo de la UNL y de paso a las 3 de la tarde nos quedamos viendo en el Coliseo, en pantalla grande, el partido de la selección ecuatoriana de fútbol. Yo me voy a una pausa y ya vengo.
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Madre Santísima, qué forma de empezar la mañana. Esas no son las canciones, joven, para empezar un programa tan temprano y para colmo en día lunes. ¿Ya estamos transmitiendo? Sí, ya estamos al aire.

0: No el que tenga más vistas, sino el que tenga más likes, pueda ser parte de los embajadores de la Universidad Nacional de Loja. Y una de ellas fue pues precisamente Maite, un concurso bastante informal que no tenía ninguna digamos recepción dentro de la universidad, sino que se manejó desde el perfil propiamente de los estudiantes. Maite, ¿cómo estamos? Muy buenos días, qué gusto saludarte. Maite Quesada, embajadora de la UNL, ¿puedes usar el micrófono que está este de ahí? Sí, ese micrófono lo usas, por favor. Maite es una de las embajadoras de la Universidad Nacional de Loja, y con ella conversamos en los próximos minutos sobre esta experiencia. ¿Cómo estás, Maite? ¿Cómo estás?
1: Buenos días, ¿cómo está? Bien, emocionada también por las nuevas experiencias que me está otorgando el ser embajadora, porque cuando nos convocaron, o sea, realmente había la incertidumbre de qué es lo que teníamos que hacer como embajadores, pero ahora que estamos ya como trabajando entre todos, se ven muy lindas las experiencias que tenemos, porque nos están enseñando a comunicar a los estudiantes las nuevas actividades que tiene la universidad, cómo está queriendo llegar a nuevos públicos, con también con la Liga Pro, con las obras de teatro, con los proyectos que tiene. Entonces creo que hasta ahora mi experiencia ha sido plenamente muy satisfactoria, interesante, recreativa, y que creo que es una experiencia que no me hubiera gustado perderme.
0: Ya, bueno, y bueno, ¿cómo escuchaste el llamado? ¿Qué fue lo que hiciste? ¿Cuáles fueron tus primeros pasos?
1: Yo me acuerdo que estaba en una convención acá de mi carrera. ¿Ya? Y estaba scrolleando en TikTok y justo me salió un TikTok de una de mis compañeras que ahora es embajadora, y dije, porque a lo mejor yo no había visto la convocatoria que se había publicado. Y ahí fue cuando dije, hay una convocatoria, voy a revisar bien el perfil. Porque a veces cuando uno está scrolleando en Instagram o TikTok, no presta atención a las publicaciones. Sino es más bien las publicaciones que hacen otros compañeros ya haciendo la actividad que uno le llama la atención. Entonces ahí fue cuando dije, si yo trato y si yo intento, mis amigos también me apoyaron bastante. Dijeron, sí, Maite, hazlo, sí puedes, tienes carisma. Entonces ya un día que tenía como que un día más ocupadito, dije, voy a grabar hoy día. Y lo edité, lo publiqué, dije, ojalá me vaya bien. Mis amigos me ayudaron haciendo publicidad, compartieron. Y cuando vi, tenía bastante acogida, bastantes comentarios, que bastantes ex estudiantes que a lo mejor se sentían identificados con la vida universitaria, que les parecía divertido. Y fue ahí cuando, después de un tiempo, esperé que ya se hiciera la selección. Y yo no pensaba que realmente era como que iban a elegir solamente un embajador o algo así. Y ya luego que me informé bien que eran 10 embajadores y que iban a elegir a la persona que tuviera más acogida. De ahí poco a poco creo que fueron viendo más videos de más estudiantes que iban haciendo su estilo, cómo vivían la vida universitaria dentro de la institución.
0: Bueno, dijiste, mis compañeros de carrera, este momento de la carrera, ¿cuál es tu carrera?
1: Yo soy estudiante de la carrera de Derecho.
0: ¿Derecho? Sí. Ah, chévere. ¿Y hay alguien más de Derecho, dijiste?
1: Sí, hay un compañero, creo, que también es embajador.
0: Ya, Mateo.
1: Sí, Mateo.
0: Mateo fue creo que es el único caballero que está entre, sí, entre 10 embajadoras, y eso no porque estemos hablando de género o algo, sino por el hecho de que, insisto, buscábamos quienes puedan replicar mejor el mensaje. ¿Qué hiciste tú en tu video de presentación?
1: Yo hice un blog, justo ese día tenía unas exposiciones y como era el día más dinámico que tenía en sí, entonces aproveché para hacer un blog narrando qué hacía en el día, cómo pasaba con mis compañeros, qué hacía en mis momentos libres.
0: Bueno, tenemos algunos mensajes, van llegando, solo hay aplausos y corazoncitos. Te manda Josué Méndez, Gabriela Marín Mishquero, Cristina Medina, saludos para ellos. Si quieren dejar algún comentario, déjenlo y aquí se lo leemos a Maite, que ya está aquí con nosotros. Bueno, un blog de un día cualquiera. Sí. ¿Cómo te fue? ¿Cuál fue la respuesta? ¿Cuántos likes tuviste? ¿Cuántos mensajes, comentarios? ¿Incrementaste seguidores?
1: Sí, o sea, creo que también fue bastante el apoyo que tuvo por parte de mis compañeros que acaban de comentar, gracias. Que compartieron más de mi video, y creo que también llegó a tocar bastante a los estudiantes de la universidad, porque llegué a las 31,000 vistas.
0: ¿Qué?
1: 31,000 vistas en TikTok, porque lo subí en TikTok.
0: 31,000. Wow.
1: Ajá. Y 1,700 likes y 56 comentarios. O sea, creo que más allá que el que haya existido bastantes comentarios, permite ver que hubo bastante interacción con las personas. Porque así mi video haya sido como que haya tenido bastantes vistas, si la gente no se sentía identificada y no se quedaba a ver, como que no hubiera tenido tanto como que la consideración para las personas.
0: Sí, sí,

0: el engagement del que se habla en la comunicación digital. Bueno, ¿qué has hecho hasta ahora como embajadora?
1: Las primeras actividades que tuvimos como embajadores, tengo entendido que, bueno, nos enseñaron las campañas que tenía la universidad y nos dieron a escoger. Igual todos estamos participando en conjunto. Si se meten a las cuentas de las embajadoras y los embajadores, van a encontrar que nos entregaron una cajita para los embajadores con todos los insumos que íbamos a necesitar. Nos dieron unas hoodies, unos libritos, una gorrita, un tomatodo.
0: ¿Y saben que esos hoodies no los tiene nadie, solo ustedes?
1: Sí.
0: No se mandaron a hacer en masa, no es que los tienen. Hay 10 hoodies que fueron hechos exclusivamente para ustedes.
1: Sí. Y pues dimos la reseña como para enseñar qué es lo que nos habían dado por participar. Y de esta manera, a lo mejor, si es que en algún futuro se vuelve a hacer otro llamado para nuevos embajadores, vean que realmente la experiencia te ofrece estas cosas, uh-huh. que tú puedes disfrutar, que no solamente es yo dar, sino también la universidad me va a retribuir por mis acciones. Entonces eso, y también nos reunimos todas las embajadoras, hicimos videos, nos conocimos, ya conocimos a la Liga Pro, estamos también haciendo contenido con ellos para que de esta manera los demás estudiantes también conozcan qué es lo que está pasando dentro de la universidad.
0: Bien, cuéntanos un poco de ti. Ya me dijiste que eres estudiante de Derecho. ¿En qué ciclo estás?
1: Estoy en segundo ciclo.
0: ¿Apenas?
1: Sí.
0: Tienes toda una vida por delante aquí en la universidad todavía. ¿De dónde eres?
1: Yo soy originaria de Gualaquiza y actualmente vivo en Zamora.
0: Gualaquiza, en la provincia de Morona, Santiago.
1: Sí.
0: Bueno, ¿por qué viniste a Loja? ¿Por qué elegiste la UNL?
1: Realmente yo tenía como que mis dudas en a cuál universidad ir, y yo sabía que quería Derecho. Desde segundo bachillerato yo sabía que quería Derecho, porque siempre a mí me han dicho de que tengo una buena capacidad de expresarme, que cuando tengo que tomar liderazgo lo hago. Mis profesores del colegio siempre me apoyaban en eso. Entonces no sabía qué universidad ir. Y mi papá tenía amigos que actualmente ejercen la carrera, son jueces, son abogados, y dijo, verás, yo te voy a hacer escuchar a que él hable contigo y que te diga por qué esta universidad es buena.
0: ¡Qué bien tu papá!
1: Sí, y él, me acuerdo que le llamó uno de sus amigos y le dijo, verás, dile por qué la UNL sí es una buena opción. Y le explicó de que en cuanto a la carrera de Derecho, de que era una buena institución que me iba a formar, que me iba a instruir y que diera el paso, ¿no? Que me proponiera, pasara el examen, que estudiase y que entre la carrera. Entonces dije, voy a estudiar, es una buena carrera, es una buena universidad que me va a poder instruir y me va a poder formar. Entonces me preparé para el examen y como salí muy bien, ya estaba como que estoy dentro de la carrera.
0: Sí, buenísimo. Sí. Bueno, bien, un saludo para tu papá, si quieres aprovecha el espacio. Sí.
1: Hola, papi.
0: Que estuvo ayer de celebración.
1: Sí.
0: ¿Fuiste a Gualaquiza?
1: No.
0: No, bueno, a la distancia tocó como...
1: Actualmente estamos viviendo en Zamora, entonces no pude ir, pero sí le mandé un mensajito diciéndole feliz día.
0: Esta es una pregunta difícil, pero es siempre necesario hacerla. Yo descubrí que existía esta palabra como tal y el uso que tenía como tal cuando empecé a trabajar en la Universidad Nacional de Loja. ¿Cómo es ser foráneo en la UNL?
1: Difícil.
0: ¿Por qué?
1: Porque, quiera o no, o sea, la falta de estar con tu familia te afecta mucho. A veces escucho a mis compañeros decir como que, ay, yo quisiera ser foráneo, nadie me dice qué hacer, nadie me controla la hora de llegada. Sí, pero es muy complicado porque cuando hacen exámenes, digamos, necesitas el apoyo de alguien. O cuando estás muy solo, no sabes qué hacer, a veces no quieres ni comer y es, ay, complicado. Y te hace falta tu familia. Sin embargo, creo que también es un gran motivador porque de esta manera dices, mi familia está dejando todo por mí y yo tengo que esforzarme por dar fruto del esfuerzo que ellos están dando ante mí. Por eso es full difícil. Yo considero que todos los foráneos tenemos la misma experiencia de que siempre vamos a extrañar a la familia.
0: Sí, de pronto es la parte más complicada. No significa que académicamente, a nivel social, también no existan problemas, pero claro. Pero lo de la familia pesa más.
1: Sí, siempre. Igual, siento que también estar dentro de las embajadores me permite como que salir un poquito más de mi casa, conocer nuevas personas y distraerme un poco más, porque quieran o no, es complicado estar metido en un departamento solo. más que nada solo enfocado en el estudio, que, o sea, es muy importante, pero uno no puede solamente encerrarse en eso, sino necesita distraerse. Y creo que no hay otra mejor experiencia que ser embajadora de mi propia institución para poder distraer mi mente, hacer sentirme más cómoda, a lo mejor decirme mañana no solo tengo clase, sino también tengo una actividad con las chicas, vamos a grabar, vamos a conocer gente. Entonces creo que es también muy bueno para cuando...
0: Bueno, tus expectativas de cara a este proyecto.
1: Espero que sea que me haga sentir más cómoda de lo que ya estoy en sí. De las pocas experiencias que he tenido ahora como embajadora, siento que me han hecho sentir que, por ejemplo, las chicas y también Mateo, han sido súper buena gente, full carismático. Realmente como que siento que más allá de lo académico, personalmente nos va a enriquecer mucho. Entonces espero que las experiencias sigan siendo de esa manera, que sigamos enriquecer a la institución, ¿no? De esa manera como que los jóvenes también sepan qué es lo que se hace dentro de la universidad, que no todo es a lo mejor 100% estudio académico, sino que hay actividades recreativas que nos enriquecen como estudiantes.
0: Bueno, en balance al final me dices... ¿fue positivo? ¿Es positivo estar aquí?
1: Sí, es una muy linda experiencia que si en un futuro existe un segundo llamado, creo que alentaría a los jóvenes estudiantes de que entren, de que traten, de que expresen su vida universitaria, porque no hay mejor manera de vivirla que compartiéndolo con los demás.
0: Uh-huh. Perfecto, sí. Al final del día, un mensaje que le quieras dar a la comunidad universitaria en general, no necesariamente para que se sumen a la vida de embajadores, sino en general.
1: Les podría decir que vivan su vida universitaria de manera responsable, de que además de que aprendan mucho de sus carreras, se formen como buenas personas. Como que pues, se formen dentro de su carrera, sino que también puedan
0: profesionales, dices,
1: vivir experiencias que la universidad nos está ofreciendo, por ejemplo, de que las diferentes actividades que van a existir, por ejemplo, el día jueves, que es la más próxima, de que participen, de esta manera conozcan nuevas personas, se distraigan un poco y de que luego vuelvan a lo mejor a seguir dentro de su carrera. Serían mis palabras, de que vivan de mejor manera su vida universitaria.
0: Me llama la atención porque es la tercera vez que tú lo dices y es esto de conocer nuevas personas.
1: Sí.
0: Y yo siempre les he dicho a los chicos cuando vienen a hacer sus prácticas acá, y por qué es tan importante que se lleven bien con sus docentes, porque uno hace los contactos de los que tanto hablas, porque de pronto después de unos años escucharás que se convocó a un trabajo X y le dieron el trabajo al amigo de no sé quién. Uh-huh. Desde los famosos contactos que tiene la gente. Bueno, los contactos se los hace en la universidad. Es aquí donde se hacen los contactos que te van a servir después de unos 10, 5, 10, 15, 20 años o que te van a servir toda la vida. Y por eso es indispensable hacer amigos, por eso es indispensable conocer gente nueva. Entonces, por eso me llama mucho la atención porque te escucho que dices tres veces lo importante que es
1: conocer gente. Creo que más allá de la importancia es desde mi perspectiva foránea, porque uno llega solo a la ciudad y dice... ¿Qué otra manera de sentirse acompañado que conocer nuevas personas? Uh-huh. De que sepan cuáles son tus defectos, tus cosas buenas. Y de esa manera, tal vez también en tu vida futura, te va a servir. Porque la gente te va a conocer, van a saber que eres responsable, van a saber que tú trabajas duro, que siempre vas a estar ahí para cualquier actividad. Y es importante que la gente te conozca.
0: Maite, muchísimas gracias por la visita.
1: Gracias.
0: Maite Quesada, estudiante de la carrera de Derecho, embajadora de la Universidad Nacional de Loja, nos ha estado hablando en estos minutos, justo antes de que se congele la imagen. Gracias por este tiempo, Maite, y estaremos conversando contigo a futuro en otros proyectos que se vayan presentando. Me voy a la tanda, enseguida regreso con más.
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Muy bien, estamos de regreso. Veníamos escuchando música de Air, Wind and Fire, sonando a esta hora de la mañana, 8 de la mañana con 46. Por fin algo de sol en Loja. Han sido días bastante fríos y el solcito salió para acompañarnos en esta mañana. Reiterando la invitación que nos hacía el profe Franklin Piedra hace unos minutos, les volvemos a insistir en eso nosotros. Este próximo día jueves, desde las 13:30, en el Coliseo de la Universidad Nacional de Loja, tendremos la presentación del equipo de la Universidad Nacional de Loja en este espacio donde generalmente hacemos deporte, donde generalmente podemos compartir con la gente, donde generalmente hay los campeonatos y demás. Bueno, en ese espacio vamos a desarrollar la presentación del equipo de la Universidad Nacional de Loja, que va a participar en la Liga Pro Universitaria este día domingo que se inaugura el campeonato. Así que invitados todos, por favor, acompáñennos, los esperamos este domingo. Y este domingo, bueno, este jueves, 13:30, Coliseo de la Universidad Nacional de Loja, y luego a las 3, el partido de la selección ecuatoriana de fútbol frente a Alemania, porque la esperanza es lo último que se pierde, y lo vamos a tener ahí en pantalla grande en la universidad, en el Coliseo de la Universidad, a las 3 de la tarde. Pero antes, 1:30, los esperamos para la presentación del equipo.

Mi canción favorita es Celebra la Vida de Axel, porque me hace recordar que la vida hay que celebrarla, hay que disfrutarla, hay que vivir el día a día como si fuera el último, hay que aprovechar cada oportunidad de la vida. Me da ánimos para empezar el día de manera correcta. Y mi nombre es Emilio Íñiguez, de la carrera de Administración Pública, estoy en el séptimo ciclo.

0: Muy bien, ahí veníamos escuchando esta canción. Pueden ustedes escribirnos 099-199-5838. Vamos con información que se genera en la Universidad Nacional de Loja.
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0: La expansión de actividades mineras a mediana y gran escala en Ecuador y en particular en la región sur del país, en la provincia de Zamora Chinchipe, específicamente en el complejo minero Mirador, y el impacto que pueden generar en el medio ambiente si no se realizan con la seguridad adecuada, motivó a la Universidad Nacional de Loja, en la línea del proyecto Comunitar, a abordar el tema en el foro académico Gestión de Riesgos en Presas de Relaves. El proyecto Comunitar de Agrónomos y Veterinarios Sin Fronteras, Protosandes, la Unión Europea y el CITIAB de la UNL desarrolla un proceso formativo y de investigación para preparar y proteger a comunidades Shuar y Quichua frente al riesgo de falla de presas de relave de Complejo Mirador mediante la capacitación especializada. Escuchamos a Piedad Ortiz, técnica de gestión de conocimiento del proyecto Comunitar, quien nos habla sobre la construcción y operación de infraestructuras físicas donde se depositan los desechos de esta práctica extractivista en un punto central de debate para manejo adecuado y seguro.
2: Académico, donde diferentes ponentes han expuesto y siguen exponiendo los diferentes componentes de la gestión de riesgo en caso de posibles roturas de presas de relaves. En Ecuador estamos en pleno avance de la minería a gran escala y esto implica la construcción de infraestructuras de gran tamaño que contienen relaves y que tienen algún riesgo, aunque sea mínimo, de fallar. Y esto quiere decir de romperse. En otros países esto ha significado poner en riesgo a la naturaleza, contaminar fuentes de agua, contaminar grandes áreas donde posiblemente las personas desarrollaban sus actividades productivas, pero lo más grave ha implicado pérdida de vidas. Y esto ha sucedido por errores humanos, por falta de seguimiento, por inadecuado monitoreo, por un conjunto de errores. Lo que se busca con estos espacios, que ojalá se multipliquen, es que podamos sumar profesionales interesados, capacitados, jóvenes estudiantes que profundicen en la información y que estos desastres que han pasado en otros países no sucedan en el Ecuador. Ha habido desde personas que son expertas en minería, geólogos, en mi caso soy comunicadora social, ahora tenemos un ingeniero en hidráulica, una experta en temas ambientales y que también ha trabajado en otros países en cuanto al análisis de lo que le falta o lo que tiene de debilidad la normativa ecuatoriana en torno a gestión de riesgo por presas de relaves, y además todo esto en el marco de todo lo que puede contribuir o apoyar tanto la academia como la cooperación internacional. La academia forma a los profesionales del mañana, ¿no? Profesionales que van a ir a ocupar espacios, puede ser que en las empresas mineras, en proyectos de cooperación, en los gobiernos autónomos descentralizados, en el gobierno central, en las instituciones desconcentradas, y que van a tener ya insumos para poder mejorar todo aquello que en los actuales momentos se está diagnosticando como un problema, es decir, lo que le falta a nuestra normativa, lo que falta también a las empresas para que se garantice que el funcionamiento en todas las fases de las presas de relaves, que es el tema central, puedan ser cada vez mejor, y que en especial la fase de cierre y post-cierre, donde ya probablemente las empresas mineras que son internacionales, que no son del Ecuador y que se van a ir, sea totalmente técnico, que la comunidad esté involucrada en ese proceso y que queden responsabilidades claras de quién va a seguir dando monitoreo, mantenimiento, vigilancia de cómo están funcionando estas infraestructuras. Entonces, aparte de eso, tenemos que considerar que la academia tiene vínculos con las comunidades a través de los departamentos de vinculación con la comunidad específicamente, y que pueden desarrollar una serie de estrategias para ir a los lugares donde se está haciendo minería a gran escala, para que las comunidades tengan la información más a su alcance, una información amigable, una información en sus términos, pero que les brinde ideas, nociones, primero de qué significa el proceso minero, pero también de cómo pueden protegerse y del riesgo que corren. Esto no significa para nada ir a asustar a la gente, que la gente viva estresada. Pero si tenemos más información sobre un potencial riesgo, lo que debe suceder automáticamente es que estemos más en capacidad y con los elementos de protegernos, de garantizar la seguridad de nuestra vida en primer lugar y la de nuestra familia, y luego de eso pensar también en cómo mantener nuestros medios de vida, principalmente si esos medios de vida pueden verse afectados en caso de que colapse una relavera.
0: Bien, esto es indispensable si queremos generar una situación extractivista un poco más, digámoslo, segura. Piedad Ortiz, técnica del proyecto Comunitar, indicó que lo que se busca es que los desastres que pasaron en otros países no sucedan en Ecuador. Ese es el resumen de su intervención. También estuvo presente Mateo Chuchuca, quien es estudiante de arquitectura sostenible, quien destacó que este tipo de foros les aportan información que les ayudará a prevenir desastres en futuros proyectos. Bien, 8:58 en la mañana, saludos en la tarde y noche en el reprise. Ya nos vamos. Es complejo, por lo menos decirlo, algo complejo lo que tenemos este fin, desde este día jueves con la selección ecuatoriana de fútbol. No obstante, yo creo que hay que ponerle fe, un poquito de fe. Aquí está. Yo me voy a acordar de esta canción. ¿Ustedes vieron Rocky 4? Hay que echarle fe, gente. Ponte y le ganemos a Alemania. Me despido. Tengan un excelente inicio de jornada. Buena semana para todos ustedes. Pásenla bonito, disfrútenla. Nos encontramos el día de mañana a las 8:00 a.m. Un abrazo para todos.

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0: Son las 9 de la mañana, 30 minutos.
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0: Son las 10 de la mañana, 4 minutos.
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4: Muy buenas tardes, ¿cómo están? Ya estamos aquí en un programa más de Derecho para No Abogados. Estamos viernes 5 de junio. Queremos saludarles a todos quienes nos escuchan a través de la 98.5 FM, la radio de la Universidad Nacional de Loja. Asimismo, a todos quienes nos ven ya a través de las redes sociales, a través de Facebook Live, les damos un grato saludo, les damos la bienvenida. Hoy tenemos un programa increíble, tenemos asimismo nuevos locutores. Preséntense, Fabián, María.
5: Buenas tardes, Junior. Buenas tardes, Fabián. Es un gusto acompañarlos en este programa y claro que sí a nuestra audiencia. Bienvenidos.
6: Buenas tardes, María, Junior y audiencia que nos escuchan esta tarde. Hoy hablaremos de temas importantes como lo serán en nuestro primer segmento, Conoce tus derechos, acerca del Día Internacional de los Niños Víctimas Inocentes de Agresión, que justamente se celebró el día de ayer, 4 de junio. Y en nuestro segundo segmento, Hablemos Claro, nos acompaña el abogado Luis Ángel Briones Romero con el tema Funa Digital o Delito.
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4: ¿Qué? Bueno, ya estamos acá con nuestro primer segmento para hablar en Conoce tus derechos, un segmento en el que justamente mencionamos algunos de los temas más relevantes, analizamos sentencias, analizamos casos y sucesos que son de interés social. El día de hoy tenemos, como ya lo había mencionado Fabián, justamente el tema de la agresión, la violencia contra los niños. Para ir introduciéndonos ya en el tema, vamos a conversar un poco de cómo, qué nos dice nuestro marco legal, qué nos dicen nuestras leyes respecto de este tipo de agresión. La ley es clara, hay que empezar por ahí. Cualquier forma de agresión contra un niño o niña está prohibida. Así que ese es el punto. Hay dos leyes principales que tenemos en nuestro país vigentes que sobre todo están protegiendo a los niños. Hablamos del Código Orgánico de la Niñez y Adolescencia, denominado CONA. Asimismo tenemos a nuestro Código Orgánico Integral Penal, en el cual tenemos conceptos que justamente buscan proteger, además de las políticas públicas que se buscan a través del gobierno asimismo, buscar proteger la integridad, la dignidad de los niños y niñas en el país. ¿Qué nos dice el Código de la Niñez y Adolescencia? En su artículo 50 dice algo muy importante. Los niños tienen derecho a que se respete su integridad personal, física, psicológica, cultural, afectiva y sexual. Si entendíamos hace mucho tiempo, lo único que se concebía como agresión infantil podría ser el tema físico. Pegar a los niños, maltratarlos de alguna manera. Hoy en día se extiende, nuestras leyes mismas se extienden a darle otros conceptos, a darle otro tipo de relevancia, otras formas de agresión que se vienen dando en el medio. Y también dice que no pueden ser sometidos a torturas ni tratos crueles, inhumanos o degradantes. Esto proviene por lo general también de nuestra Constitución, proviene de instrumentos internacionales de derechos humanos que protegen a los menores. Asimismo, el artículo 67 habla de la protección especial que debe dar el Estado cuando un niño es víctima de maltrato. En el artículo 69, asimismo, del Código Orgánico de la Niñez y Adolescencia, nos dice que obliga a cualquier persona que conozca un caso de maltrato a denunciarlo. No es una opción. El maltrato se denuncia sí o sí. Y para ir por esta parte punitiva, vamos a mencionar justamente el Código Orgánico Integral Penal. El COIP nos dice algo distinto y va más allá. Y tipifica inclusive los delitos. Por ejemplo, en el artículo 151 de este código habla del maltrato físico y psicológico. La pena es de 3 a 7 años de prisión, dependiendo de la gravedad, claramente. Asimismo, nos dice que si hay secuelas permanentes, pues esto lo agrava. Si el agresor es el padre o la madre o un familiar, alguien que tenga un vínculo directo de consanguinidad con el menor, pues también se constituye como un agravante dentro del delito. El artículo 152 nos tipifica la violencia psicológica, se refiere, ya lo extiende y lo va conceptualizando un poco más, refiriéndose a lo que son amenazas, las humillaciones, el aislamiento de los menores. Mucha gente cree que si no pega a un niño no lo está maltratando, y no, existen varios tipos de violencia, como lo había mencionado, principalmente la psicológica. Y en casos más graves, inclusive como abuso sexual o violación, las penas pueden subir muchísimo más, de 13 a 25 años inclusive. Ahora, ¿qué se considera agresión? Cuando nos referimos que no solo hablamos de los golpes, y aquí hay que ser bastante claro porque lo podemos clasificar, no es cuando simplemente hay un moretón o una fractura. Por ejemplo, cuando hablamos de violencia física, hablamos de golpes, empujones, quemaduras, jalones, etcétera. Asimismo, cuando hablamos de violencia psicológica, hablamos de insultos constantes, humillaciones, amenazas, decirle cosas como, por ejemplo, no sirves para nada. Que hay muchos padres que lo han convertido en algo habitual, sin embargo, esta es una forma de agresión. Asimismo, hablamos de la negligencia, cuando un niño está enfermo y no se le lleva a darle los respectivos servicios de salud, cuando existe justamente el no darle la comida suficiente, dejarlo solo en una casa de riesgo, por ejemplo, o inclusive no cubrir sus gastos de salud. Asimismo, existe la violencia sexual, que esto es ya un tema un poco más grave, que el COIP justamente lo sanciona, como mencionábamos, y hablamos de cualquier forma de tocar exposición, violación, exposición a material pornográfico o algún tipo de acto sexual, dependiendo de la gravedad. Asimismo, existe la violencia institucional cuando dentro de una escuela o centro de protección existe el maltrato infantil justamente y violan sus principales derechos. Aquí he puesto un ejemplo práctico, por ejemplo, pongamos un ejemplo, un padre llega en estado etílico por el consumo de sustancias estupefacientes o llega ebrio, le grita a su hijo menor, lo amenaza inclusive de muerte. Estos casos son bastante cotidianos si vamos a la realidad. Esto ya se está constituyendo como un tipo de violencia no solo física, sino también psicológica. La fiscalía, de acuerdo a esto, puede abrir un proceso penal y el padre podría ir a la cárcel de 3 a 7 años. Además, un juez puede quitarle justamente la patria potestad, ya cuando nos referimos a lo que son los temas civiles. Pero no son las únicas formas de agresión, María y Fabián, existen otras y por lo general son invisibles. Así que cuéntanos un poquito más, Fabián, qué podemos hablar al respecto de estos tipos de agresión.
6: Claro que sí, Junior. Primero, antes de comenzar con estos tipos de violencias que son invisibilizadas, quisiera decir que esta es una fecha que nos invita a reflexionar sobre las distintas formas de violencia que afectan a los niños, niñas y adolescentes en el mundo. Entonces, quiero comenzar con lo que viene siendo la violencia psicológica. Esta se presenta cuando un niño o adolescente es víctima de abusos, humillaciones, como tú justamente lo mencionaste. Pueden ser amenazas, burlas constantes o incluso el rechazo afectivo. Aunque no deje heridas físicas como tal, puede afectar gravemente a su autoestima y estabilidad emocional y su desarrollo integral. Además, también tenemos la violencia que es por negligencia. Esta ocurre cuando los responsables del cuidado de un niño no cubren con sus necesidades básicas, como por ejemplo la alimentación, salud, educación, protección o supervisión adecuada del mismo. Entonces, esta falta de cuidados puede poner en riesgo su bienestar y limitar su desarrollo personal. Otro que quiero agregar también es la violencia vicaria. Esta sucede cuando una persona utiliza a los hijos para causar daño emocional a otro miembro de la familia. Por ejemplo, para que me entiendan mejor, cuando se manipula a los niños para generar conflictos familiares o se les utiliza como medio para afectar emocionalmente a uno de sus progenitores. En estos casos, los menores terminan siendo víctimas directas de una situación que no les corresponde. Entonces, también quiero mencionar que existen rutas de denuncia sobre esto mismo. Existen diferentes instituciones, como por ejemplo la Fiscalía Provincial de Loja, la DINAPEN, inclusive la Defensoría del Pueblo. Y justamente en nuestro cantón existe la Junta Cantonal de Protección de Derechos de la Niñez y Adolescencia, la cual es encargada de conocer y atender casos de amenaza o vulneración de derechos de niños y niñas y adolescentes, pudiendo dictar medidas de protección.
4: Cuéntanos un poquito más, Fabián, a qué te, cuando nos referimos que tenemos distintos medios por los cuales podemos denunciar, ¿cuál sería en sí un paso a paso para llegar justamente a este tema de la denuncia?
6: Claro, a ver, si conocemos un caso de violencia, negligencia o vulneración de los derechos contra un niño, niña o adolescente, cabe recalcar, podemos acudir a la Fiscalía, a la DINAPEN, a la Defensoría del Pueblo, inclusive al MIES también. Estas entidades son encargadas, tienen la responsabilidad de recibir denuncias, brindar protección y garantizar los derechos de la niñez sean respetados. Entonces, el primer paso vendría a ser identificar la situación de riesgo o vulneración de derechos. Como segundo paso sería recopilar información relevante, como lo ocurrido, el lugar de los hechos y cualquier dato que pueda ayudar a las autoridades. Como otro paso, sería el tercero, sería presentar la denuncia ante las instituciones que ya hemos mencionado anteriormente. Otro paso sería que las autoridades, una vez que reciban el caso, puedan evaluarlo y podrían dictar medidas de protección urgentes para garantizar la seguridad del menor. Como quinto paso sería que se desarrollará la investigación correspondiente y se dará seguimiento al caso. Y por último, se buscará la restitución de los derechos vulnerados mediante apoyo psicológico, social, educativo y legal.
4: Cuando nos hablas, Fabián, justamente de este tipo de efectos, ¿no? Ya dentro del procedimiento, de qué va a pasar, porque muchas personas tienen miedo justamente al tema de denunciar, al tema de hablar, y más que todo cuando hablamos de niños. Entonces, ¿qué es lo que la justicia garantiza en sí para como un sistema a través del Estado, como un sistema de protección justamente para estos niños? Una vez que se cumple con todos estos procedimientos, ¿qué pasa con el agresor, María? Cuéntanos un poco más sobre al respecto.
5: Claro que sí, Junior, yo te hablo de las consecuencias para el agresor. Primeramente vendrían siendo las penas de prisión, la pérdida de patria potestad y además efectos jurídicos. Cuando alguien interviene con la integridad de un menor, la ley del Ecuador no se anda con rodeos. El golpe viene por tres lados. El primer golpe sería la cárcel, que dependiendo de la gravedad, las penas en el COIP son severas. Por abuso sexual, la pena base va de entre 3 a 5 años. Pero si hay agravantes, como si el agresor fuera un profesor o un familiar, la cosa sube. Y si hablamos de violación a un menor de 14 años, la pena es gravemente durísima, de 22 a 26 años de prisión. Como segundo, tenemos perder a sus hijos la patria potestad. Si el agresor es el papá o la mamá, una sentencia penal hace que pierda automáticamente la patria potestad. Esto significa que ya no tiene ni voz ni voto sobre la vida del menor, ni puede decidir sobre su educación ni administrar sus bienes. Queda fuera de la vida del chico por completo. Y como tercero, tenemos la muerte civil para trabajar con niños. El agresor queda inhabilitado de por vida para trabajar en cualquier lugar donde haya menores, escuelas, guarderías, clubes deportivos. Además, le toca pagar una indemnización económica para los tratamientos psicológicos de la víctima. ¿Puedes creerlo?
4: Claro, esto depende mucho de pues a qué tipo de violencia nos referimos, de qué, en qué fase puede estar, de cómo se puede dar el caso, inclusive quién va a ser, qué grados de participación tengan. Y más allá de los efectos jurídicos, de castigo, los punitivos, tenemos que hacer énfasis, sobre todo en lo social, y el referirnos cuando vamos a detectar sobre todo este tipo de casos. Hay que atender a las señales que muchas de estas familias, muchos de estos niños ya prestan, pero a veces no nos damos cuenta y por eso es que no se denuncian. Y justamente hablamos de varios tipos de secuelas, varios tipos de señales, ya sean físicas o conductuales. Cuando hablamos, por ejemplo, de señales físicas, las que se ven, ¿no? Hablamos de los moretones en forma de mano o cinturones o incluso formas de algún objeto con el que se pudiera estar agrediendo físicamente al niño. No es lo mismo un golpe jugando que cuando hablamos ya de un hematoma, que ya es mucho más grave. Asimismo pueden ser quemaduras, especialmente en partes como las plantas de los pies, las manos, inclusive en sus partes íntimas. Asimismo hablamos de fracturas sin una explicación razonable. Hablamos de mordeduras humanas, cortaduras o cicatrices que son repetidas en los mismos lugares, caída constante del cabello habitualmente por jalones o demás tipo de agresiones que van un poco por ahí. Algo que es muy evidente es el problema de sueño o falta de alimentación. Eso es algo muy habitual que se suele ver. Entonces, son señales que son gravísimas. Si son uno cuando se ve algo de eso en un niño, ya sea desde un rol como padre de familia, como profesor, como maestro, como alguien que simplemente pertenece a algún grupo social en algún momento en donde vemos algún niño que presenta estas señales, es una alerta muy grave de la que debemos tomar acción justamente y pues debemos acudir a las denuncias. Asimismo, existen señales conductuales. Les comento, existen sobre todo cuando existe miedo extremo a volver a casa. Hay muchos casos en donde niños no odian su propio hogar, no quieren volver a él porque saben que ahí está el agresor, saben que ahí es donde ellos se convierten en víctimas a través de estas personas. Asimismo, por lo general tienden a tener un bajo rendimiento escolar, un bajo rendimiento académico, se aíslan. También tiene una agresividad repentina e inclusive otros efectos cuando hablamos de la agresión sexual, por ejemplo, cuando tienen conductas inapropiadas para su edad, tienen conocimiento de cuestiones que no son aptas para la edad en la que los niños están, para que conozcan, ¿no? Entonces eso es una señal de que están conociendo algo que no está bien, que no está bien a su edad y que lo están siendo víctimas justamente de violencia. Así que, ¿qué se puede hacer? Denunciar. Hay varias formas también de proceder. Si uno conoce un caso cercano, hay que saber también cómo hacerlo. No le vamos a pedir a un niño que justamente confronte a su agresor, ya que estaría en un estado de vulnerabilidad, o que de alguna manera lo intimidemos o querramos obligarle a contar. Hay que buscar la forma de hacerlo, buscar a las autoridades justamente para denunciar. Hay que recordar que en el ámbito penal en nuestro país, sobre todo en el tema de los niños, no hace falta tener todas las pruebas. Basta con tener alguna prueba que nos pueda dar indicios de que el niño puede estar sufriendo algún tipo de violencia para denunciar y que la fiscalía justamente abra un caso penal en este tipo de agresiones. Pero asimismo podemos hablar de otros temas que son igualmente relevantes respecto de este tema de la agresión, en donde básicamente le corresponde a ciertos sectores hablar y crear protocolos de seguridad para los niños. Hablamos del Estado primeramente, asimismo de las familias y de las instituciones. Cuéntanos un poquito más acerca de eso.
5: Yo te hablo de las obligaciones de las escuelas y los estados. Aquí la regla es oro. Ante la duda se actúa, no se vale mirar hacia otro lado. La denuncia es obligatoria, no es un si yo quiero. En las escuelas, si un profesor, el psicólogo del DSM o el director sospechan o se enteran de algún caso de violencia, tiene la obligación legal de denunciar en menos de 48 horas. Si se quedan callados por cuidar su reputación del colegio, se vuelven cómplices ante el delito por omisión. El protocolo en la escuela, ¿qué hacen? El Ministerio de Educación tiene unos pasos súper marcados. Primero, el DS abraza y contiene a la víctima, sin interrogarla mil veces para no revictimizarla. Segundo, la autoridad del colegio va directo hacia la fiscalía o a poner una denuncia. Y tercero, y como último, tenemos si el sospechoso trabaja ahí, se lo separa inmediatamente de su cargo de forma preventiva para que no se acerque a los niños. ¿Y aquí qué hace el Estado? El Estado tiene tiene que garantizar que la víctima reciba terapia psicológica gratuita y que el Ministerio de Salud, si es necesario, las juntas de protección de derechos dictan medidas urgentes, como sacar al agresor de la casa o darle una boleta de auxilio a la familia.
4: Muy bien, María. Creo que es un tema bastante complejo. El Estado debe actuar, el Estado tiene responsabilidades y hay protocolos específicos que la ley exige justamente para las instituciones educativas. Sobre todo en Ecuador han habido varios casos de violación de derechos de los niños, fundamentalmente, que han terminado en el peor de los casos en muertes. Así que es un tema serio, es un tema que no nace de un simple pretexto de forma de educación, porque si me educaron a mí, yo voy a educar a mi hijo así. No, la ley los protege justamente a través de los derechos humanos, a través de los derechos constitucionales que toda persona tiene y por los cual todos estamos en la obligación de defenderlos también, de denunciar, de si vemos algo, crear alertas, llamar a las respectivas unidades en donde podemos denunciar, ya sea el 1-800 denuncia, demás canales en donde podemos denunciar, llamar a la Policía Nacional, presentar las denuncias en Fiscalía, las denuncias dentro de las instituciones educativas. Hay que hacer lo que corresponde y proteger a nuestros niños. Es así que vamos cerrando este segmento, vamos ya a nuestro segundo segmento. Luego del corte tenemos un entrevistado especial que hemos invitado hoy, donde estaremos hablando de un tema importantísimo justamente. Así que vamos al corte y ya volvemos para nuestro segundo segmento de Hablemos Claro.
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2: 16 horas, 36 minutos.
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10: Bueno, querida audiencia de Derecho para No Abogados, arrancamos el segundo segmento de hoy, Hablamos Claro. El tema es polémico y actual. ¿Funa digital o delito? Vamos a hablar de la cultura de la cancelación en redes sociales, los linchamientos digitales y la exposición de datos personales de supuestos infractores. ¿Dónde termina la libertad de expresión y empieza el delito? Para responder, tenemos un invitado experto que lo presenta María.
11: Así es, Fabián. Nos acompaña el abogado Luis Ángel Brito Romero. Él es titulado por la Universidad Técnica Particular de Loja con una maestría de Derecho Penal en mención a Derecho Procesal Penal por la misma universidad. Ha trabajado como abogado en el Banco Ecuatoriano de la Vivienda en el consorcio Vindex y como analista jurídico en el Ministerio de Salud Pública en Quito. Tiene experiencia en defensa técnica en audiencias de juicio penal, civil, administrativo y penal. Abogado Luis Ángel, bienvenido a Hablemos Claro.
9: ¿Cómo está? Muy buenas tardes con todos aquellos que nos escuchan también a través de las redes sociales. Muy buenas tardes, Junior, Fabián, María, muchas gracias por la invitación.
12: Bueno, qué gusto tenerle ya acá, por fin. Estábamos esperando toda la semana a esta entrevista, creo. Un invitado muy especial, enfocado justamente en el tema en el que vamos a hablar hoy. Es un tema muy serio, hablamos de la... Bueno, antes de empezar, creo que nos gustaría dar un poquito de contexto a qué nos referimos con FUNA. Es un tema muy coloquial, pero muy juvenil también, por lo que vamos un poco por ahí. Así que hay que diferenciar. Primero nos referimos justamente a estos temas de cancelación, de atacar a alguna persona por alguna razón. No se puede decir, es algo que está mucho dentro del contexto de los jóvenes, pero puede llegar a un tema más delicado como son los delitos, así que eso es básicamente de lo que vamos a hablar. Así que, abogado, gracias por acompañarnos el día de hoy y vamos directo al fondo del tema de hoy. En el Ecuador, cuando alguien publica en redes sociales justamente acusando a otra persona de un delito sin tener una sentencia en firme, ¿esa conducta puede ser considerada un delito? ¿Qué figuras penales, qué tipos penales pueden activarse o podrían aplicarse dentro de estos casos?
9: Sí, a ver, para contextualizar todo este tema de la funa digital y la imputación de un delito, de un falso delito, hay que acudir a la Constitución de la República del Ecuador, que protege nuestros derechos. En este caso sería pues el honor y la honra. Ya. A partir de esto, si una persona se atreve a publicar e imputar falsamente un delito, nosotros nos normamos en el Código Orgánico Integral Penal, que sería directamente a un proceso penal privado, una acción de carácter privada, que la debe activar una persona, la que se vea afectada si es que esa publicación le ha imputado algún tipo de delito. En este caso sería la calumnia. ¿Cómo se activa este proceso de carácter privado? A través de un defensor, por medio de el juez correspondiente, que en este caso sería pues ante una unidad judicial penal.
12: Claro, buenísimo. Eso hay que

0: Recordar justamente ahorita que nos menciona, recordemos que dentro del ámbito penal no todos los delitos son de acción pública, son de interés del Estado, sí, pero no todos son de acción pública. Hay 6 delitos específicamente que son de acción privada. Dentro de ellos hablamos de un tipo penal que lo vamos a ir desarrollando a lo largo de la entrevista. Empecemos también con el tema del doxing, que bueno, aquí tengo una definición un poco corta en donde nos dice que es la práctica de recopilar y divulgar información personal de alguien sin su consentimiento, generalmente con fines de acoso a través de la intimidación o daño. Entonces, cuando hablamos de este famoso doxing, que es la exposición, como decía, de datos personales, direcciones, teléfonos, lugares de trabajo, ¿eso está tipificado expresamente en el Código Orgánico Integral Penal o se castiga a través de otros delitos como el acoso o la violación a, no sé, datos personales?
1: A ver, el legislador nacional no ha tipificado el doxing como un delito, ¿sí? Entonces, dentro del Código Orgánico Integral Penal, si uno como abogado, como estudiante, se dirige a buscar doxing netamente, no lo va a encontrar. Pero tienes mucha razón, Junior, en lo que tú manifiestas, en el tema de que puede existir una violación a la intimidad. En este caso se adecuaría a un posible delito, siempre y cuando los datos personales se publiquen sin el consentimiento de esa persona, ¿sí? ¿Y a qué me refiero con los datos personales? Todo dato que permita identificarme a mí como persona, una dirección domiciliaria, un nombre, un número de cédula, que te permitan identificarte a ti como persona. Entonces existe el delito que puede ser la violación a la intimidad.
0: Violación a la intimidad directamente.
1: Directamente, que podría protegernos en caso de que se subsuma algún acto, en este caso en redes sociales, directamente.
2: Abogado, mucha gente dice yo solo comparto información, o muchas de las veces decimos es libertad de expresión. Entonces, ¿dónde pone la ley el límite entre denunciar un hecho y cometer calumnia o injuria? ¿Qué requisitos deben cumplirse para que una crítica o señalamiento sea legal?
1: Ya, perfecto. A ver, la libertad de expresión está contemplada también dentro de la Constitución de la República del Ecuador, pero no eso no quiere decir que nosotros como personas podríamos ir a decir improperios a cualquier persona, ¿sí? Bajo esta narrativa, pues tiene que existir un animus narrandi que se divide entre lo legal y lo correcto, por decirlo así, ¿ya? Y el animus injuriandi. El ánimo narrandi es narrar hechos reales que uno conoce y que van acordes a la realidad. Mientras el ánimo injuriandi, ya nos encontramos dentro de la narrativa del dolo. Cuando tienes la intención de causar daño a esa persona a través de lo que se expresa. Entonces, bajo esas perspectivas, uno tiene que tener el cuidado de cómo va a narrar los hechos que pretende, por lo menos, detallar en redes sociales.
0: O sea, y aquí estamos ya hablando, para irlo dejando un poco claro estas bases, estamos hablando justamente como mencionaba Fabián, hablamos ya de lo que es la calumnia y la injuria. ¿Cuáles serían estos conceptos de cada una? ¿Los tipifica a los dos? ¿Tienen alguna diferencia dentro del concepto y efectos jurídicos diferentes también?
1: Sí, a ver, la calumnia, como les dije, los dos son de carácter privado, se activan mediante una vía de carácter privado. La calumnia viene a ser un delito que la pena es de seis meses a un año directamente. Entonces, la calumnia se le tiene que imputar a la persona que haya cometido un delito. Es decir, Luis me robó. ¿Ya? Se me ha imputado que yo he cometido un delito. Se me ha calumniado. Mientras existe la contravención dentro del Código Orgánico Integral Penal, en el artículo 396, numeral 1, si la memoria no me falla, se encuentra la afectación al honor y a la honra. Que la pena es de 15 a 30 días, que igualmente se tiene que conocer y se tiene que romper el estado de inocencia a través de un juez. Bajo esa perspectiva, chicos y a los queridos oyentes, pues se divide el tema de la calumnia. En este caso, pues la calumnia sería más fuerte. Hay criterios de la Corte Constitucional que determinan que no simplemente se debe decir tú me robaste, tú me estafaste, sino que se debe determinar el cómo, cuándo, cómo, por qué y en qué tiempo. Bajo esas perspectivas se puede trabajar.
3: Doctor, ¿y si la información publicada es falsa, pero quien la publicó cree que es verdadera porque alguien más se lo dijo? ¿Eso también es delito o se necesita una mala intención?
1: A ver, el tema de la mala intención nos encontramos siempre en el dolo. Es decir, la intención de causar ese daño. Ahora, si yo como persona, si Fabián, si tú María, obtienen esa información pero no corroboran, caen en un error. En un error que los puede salvar bajo el análisis del error de tipo, ¿sí? Que se encuentra contemplado también en el Código Orgánico Integral Penal. Pero bueno, eso no se puede decir que es un guante blanco para nosotros poder publicar y después decir, ah, no sabía que esa información era falsa. Siempre es bueno corroborar. Pero no caería netamente sobre un delito si es que no continúa con el tema de la mala intención de publicar esa situación la otra persona.
0: Me gustaría extenderme justamente en ese tema un poquito más, porque vamos desde lo que nos dice el Código Orgánico Integral Penal ya a la práctica. En Ecuador es un país en donde, al menos en este tiempo, en donde utilizamos las redes justamente para hacer uso de nuestro derecho a la libertad de expresión, hay una confrontación, porque si nos damos cuenta, la mayoría de personas, inclusive actores políticos, a través de X, a través de Instagram, a través del uso de sus redes sociales, justamente les es fácil imputar un delito que para nosotros como usuarios, como seguidores, nos damos cuenta que pues no sabemos si es verdad o no, no hay una investigación de fiscalía, se lo imputa. Sin embargo, esta persona está ya dentro de ya se configuraría para ellos un delito. Hay muchas personas que, por ejemplo, una vez que se les imputa, puede ser falsamente, este tipo de calumnias, pierden su trabajo, reciben funas en sus familias, dentro de sus amigos, se los cohíbe de ciertos lugares. Esa persona, ¿qué tipo de acciones puede tomar y por qué es que en nuestro país es tan habitual este tipo de situaciones?
1: Ya, para poder dividir este tema, a ver, cuando se habla de publicaciones a través de personas que tienen un poco más de figura pública, la doctrina también ha determinado que ellos tienen también un poco más de tolerancia a lo que se publica, porque ellos ya son figuras públicas, entonces no todo lo que se pueda publicar de ellos va a ser imputado a alguna comisión del delito, ¿sí? Entonces, esa tolerancia va sumándose en base a la figura pública que puede ser el político. Ahora, nosotros como personas directamente que nos vemos afectadas a través de la funa, si es que ya hubo una investigación determinada en fiscalía y se logró, pues, ya sea archivar la investigación o en juicio determinar el estado de inocencia, ratificar el estado de inocencia de la persona, y todo esto que causó la publicación en redes sociales, porque eso se llama, y lo comenta el doctor Felipe Rodríguez siempre, que se llama juicios paralelos. Hay un juicio determinado en un tribunal, pero también hay un juicio paralelo que es las redes sociales, y nosotros como personal los juzgamos a ellos. Ya, bajo esa perspectiva, pues existen varias vías legales. Primero, tratar de ver si a raíz de lo que se publicó, pues se cometieron algunos otros delitos, que sea hostigamiento, ya sea acoso con la información que salió a la luz. La vía privada que les había comentado, que es activar la calumnia, por el tema de la calumnia, y la vía civil, chicos, que sería netamente al daño moral que le ha causado a la persona, la pérdida del trabajo, ya no recibir su remuneración directamente a la persona como su imagen. Entonces, esas serían las vías que se podría activar.
0: Dentro de su experiencia, ahorita justamente nos abre una posibilidad dentro del ámbito civil, a una persona que justamente sufrió estos daños, que usted llega alguien a su despacho y justamente le comenta sobre algún tema de calumnia o injuria. ¿Qué es lo que le recomienda? ¿Qué voy a activar?
1: A ver, dentro de nuestra experiencia, pues manejando casos penales, es muy complicado poder determinar la existencia netamente de una calumnia, porque como les digo, ya hay criterios de la Corte Constitucional que ha determinado que no solo vale decir me robó, sino que se tiene que determinar qué, dónde me robó para poder imputar el delito. Ahora, si viene la persona y se ve pues en esa situación, sí tratamos de resguardar primero la información directamente, ¿sí? A través de un acto urgente solicitado a fiscalía, para que se active pues a través de un perito, poder obtener la dirección IP, el link directamente, y con eso poder actuar y activar la vía legal correspondiente.
0: ¿Y en el caso civil?
1: Bueno, en el caso civil se activa directamente el daño moral, que actúa pues a través del lucro cesante, el daño emergente. Chicos, eso se trabaja porque en Ecuador ya hay una sentencia donde se llama caso Waters, donde una persona en Quito fue acusada por un fiscal directamente, acusó por acusar, nada más. Entonces, ¿qué hizo esta fiscal?
0: No hablamos de un proceso penal.
1: Hablamos de un proceso penal, pero una vez que se determinó el estado de inocencia del ciudadano, él activó una vía civil, que es el daño moral. ¿Qué hizo la Corte Nacional? Dijo, no, señora fiscal, usted acusó por acusar, hay daño moral, indemnice. Si no me equivoco, creo que es por $30,000. Entonces, esa sería la vía civil.
2: Y si la funa fuera colectiva, por ejemplo, cientos de personas comentan y comparten la misma acusación, ¿todos pueden ser procesados penalmente o solo quien inició la publicación? ¿Cómo se investiga esto técnicamente?
1: A ver, cada uno es responsable de sus actos, ¿sí? Entonces, para imputar un delito, se le debe imputar a cada persona. Si yo hice la publicación de que tal persona me robó, yo soy responsable de haber imputado ese delito. Pero si existe ya la viralidad de esa publicación y los demás empiezan a comentar y decir, por ejemplo, Fabián, sí, a mí también me robó y aparte me estafó. Entonces, directamente, tú le estás imputando un delito a esa persona. Entonces, sería responsable de esa parte. Pero por un like, por un compartir, sería muy complicado determinar una responsabilidad penal, ¿sí? Entonces, siempre y cuando exista una participación y un acto directo de esa persona, ahí se podría activar una vía penal para cada persona que lo ha hecho en el tema de redes sociales.
3: Bueno, cambiando de perspectiva, ¿existen algunas circunstancias en las que exponer a alguien en redes sea legal o incluso recomendable? Por ejemplo, cuando una víctima no encuentra justicia y quiere advertir a otros, ¿qué consejo legal le daría a esa persona para que no pueda meterse en problemas?
1: A ver, el tema de la libertad de expresión también se basa en el hecho de querer buscar un poco de justicia. Advertir a una persona lo que le ha pasado a ella a través de redes sociales no se puede catalogar ya como la comisión de un delito, en este caso pues la calumnia. Sí se recomienda directamente a la persona que narre hechos reales, lo que le ha pasado a ella en primera persona. A mí me pasó esto, y que vaya acompañado de documentos que sean verificables, ¿sí? Que evite dentro de la narrativa de los hechos imputarle algún improperio, decirle este es un tal persona. Entonces, bajo esa línea narrativa es lo que se le recomienda. Tal vez busca hacer presión social y que, bueno, tratar de buscar justicia externa que tal vez no la pudo obtener dentro de un proceso penal, pues, pero bajo esos lineamientos.
0: Abogado Luis, usted nos menciona justamente este tema de la presión y hace poco nos comentaba el tema de los juicios paralelos que propone el doctor Felipe Rodríguez, me parece que tiene un libro inclusive sobre ello. Uh-huh. Cuando hablamos de eso, ¿Cómo es que funciona ya en la realidad en el Ecuador? Porque recuerdo alguna vez él comentaba justamente este tema de que existe una presión mediática cuando hablamos de un proceso penal, pero aparte existe una presión mediática en la que las personas están llamándole ladrón, en la que las personas están llamándole corrupto, acosador y demás cosas que presionan justamente la decisión de los jueces. ¿Cómo esto pasa en la realidad en el ámbito penal?
1: Sí, chicos. Algunas veces uno como abogado se va a frustrar, se frustra desde el inicio, porque al fin y al cabo cuando existe la presión social de una ciudadanía, de una colectividad, el juez es humano, no deja de sentir, ¿sí? Entonces, al momento puede que se ponga temeroso, puede que a lo mejor sus decisiones ya se encuentren un poco sesgadas por lo que él llega a leer o observar en redes sociales. Entonces, afecta mucho el tema de la presión social, incluso presiones internas que se pueden llegar a dar, no solo la presión social. Bajo esta perspectiva, la decisión se vicia y puede incluso llevar a personas inocentes a una condena y a personas que en realidad pues han cometido un delito a quedar afuera en las calles.
0: Es decir, el mediatismo puede castigar básicamente.
1: Exactamente.
2: Entonces, ¿qué pasa con las plataformas digitales como Facebook, Twitter, actualmente X, o TikTok? ¿Tienen responsabilidad si no bajan un contenido difamatorio cuando el afectado lo solicita?
1: Creería yo completamente que no existe una responsabilidad penal de Facebook, Twitter, X en ese momento, o Instagram. TikTok tampoco, porque ellos son plataformas netamente de herramientas que se usan por parte de nosotros para poder publicar esto. Lo que sí se podría hacer es activar algún tipo de garantía, un habeas data, para eliminar eso, solicitar a las plataformas que eliminen esa información. Pero una responsabilidad netamente penal no se podría activar por el momento.
3: Como lo mencionamos, usted ha trabajado en defensa técnica. Si alguna persona o víctima de FUNA llega a su consultorio, ¿cuál es el primer paso que le recomendaría? ¿Recopilar capturas de pantalla, ir a la fiscalía o presentar una acción de protección?
1: A ver, siempre depende de lo que esté buscando en ese momento la persona. Por ejemplo, si busca que la información ya no esté en redes sociales, sería un habeas data, que sería una garantía constitucional para poder solicitar a un juez competente que se elimine esa información, los tags, el video, a través de quién lo publicó, ¿sí? Sería una vía idónea, por decirse, la más rápida. Ahora, para conservar esa información y se quiere activar otra vía, en este caso la penal a través de la calumnia, lo que les comentaba hace un momento, tratar de buscar actos urgentes para que se conserve esa información, ¿sí? La información tiene que estar conservada de forma correcta, ¿sí? Porque hay veces en que se dice, bueno, tengo que notarizar esto para que quede a cargo de fe pública de un notario. Pero esa información netamente en un litigio de carácter penal, no podría dar mucha claridad al juez, y porque no es una forma de ingresar una prueba netamente. En este caso, en el carácter penal, siempre es a través de pericias informáticas, si se trata de delitos informáticos.
0: Buenísimo. Usted nos comentaba justamente antes de empezar el segundo segmento, nos contaba un poquito ya de su trabajo, del trabajo que venía haciendo en el libre ejercicio, y nos... Bueno, a mí me dejó un poco de curiosidad respecto de un caso que nos comentaba. Comprendemos la confidencialidad de ciertos datos, de ciertas cuestiones que crean conmoción social, ¿no? Pero más allá de eso, nos gustaría que nos comente un poquito a través de esa experiencia lo que pasó, no sé, los sucesos. ¿Qué hizo usted? ¿Cómo fue la parte técnica en este caso?
1: Ya. A ver, este fue un caso que se dio a través de un periodista, donde se hizo una publicación directamente. Nosotros, como consorcio, que es al que actualmente pertenezco, que es Consorcio Vindex, junto con otros colegas, determinamos que no existía una afectación a la honra directamente, porque era una publicación netamente informativa. Lo que les comentaba hace rato, el animus narrandi. Era una información que constaba dentro de datos públicos, en fiscalía, en Contraloría, si es que no me equivoco, me olvido un poco de los datos, y con eso se logró determinar que no existe una afectación a la honra. Claro, se solicitó, fue un poco más tema polémico, que se viralizó, pero ya donde se debe estratégicamente litigar y pelear en una audiencia, pues no se iba a poder demostrar eso. Eso fue gracias a la defensa técnica pues conjunta del consorcio.
0: Cuando usted nos refiere justamente al tema de la defensa técnica, de lo que consideraron, de que no había un daño principalmente, nos deja un poco por ahí con la duda, ¿no? El tema del periodismo, de la comunicación. Nosotros acá estamos hablando de un medio radial que se sube a medios digitales. Si acá cualquiera se nos sale en justamente imputar un falso delito a una persona, ¿tenemos algún tipo de protección, se puede decir, por así decirlo, al ser un medio de comunicación?
1: A ver, eso es lo que le digo. La libertad de expresión tiene sus límites, ¿no? Entonces, la forma en que se comenta esa información o que se imputa ese delito es... Ustedes tienen un mayor rango de responsabilidad al determinar esto. Porque
0: sería un agravante más bien.
1: No se lo tomaría como agravante, pero sí la forma en que lo exponen. Porque si ustedes no tienen la forma de corroborar lo que van a exponer ya con esa información, claro, se podría entender que hay un dolo de por sí para poder imputar ese delito. Entonces, claro, el grado de responsabilidad que debe tener uno a través de los medios de prensa, pues es delicado. Entonces, bajo ese lineamiento y bajo esa perspectiva, pues los periodistas siempre se ven expuestos a este tipo de situaciones.
2: Bien, una última pregunta, abogado. Si nuestra audiencia tuviera que recordar tres reglas básicas para no cometer un delito al hacer una denuncia pública en redes, ¿cuáles serían estos tres pasos, estos tres que deberían recordar siempre, siempre?
1: A ver, como les había comentado hace rato, siempre narrar los hechos correctos, si es que es posible en primera persona. A mí me sucedió esto con esta persona, y que vaya acompañado de los documentos, porque ahí no se está, por lo menos, tratando de publicar en redes sociales algún tipo que sea mentira, algo que sea mentira, ¿ya? Segundo, evitar los improperios, insultos que puedan afectar a la persona o a la honra de la persona directamente. Y tercero, pues obviamente activar las vías legales si es que lo conocen, ¿sí? Si es que conocen que existió eso, activar las vías legales para que no se quede un mero hecho de red social.
0: Buenísimo, creo que eso ya nos da la pauta de lo que, de cómo podemos utilizar nuestros medios justamente sin cohibir la libertad de expresión, ¿no? Pero siempre con fundamento. O sea, al final nosotros podemos estar hoy imputando un falso delito o creando configurando una calumnia contra una persona y podrían terminar haciéndonos lo mismo. Entonces, es algo que también hay que considerar antes de utilizar, de los fines para los cuales vamos a utilizar nuestras redes sociales. Así que creo que esa es la reflexión. Le agradecemos muchísimo por estar acá el día de hoy. Esperamos tenerlo nuevamente acá en la radio.
1: A ustedes, chicos, muchas gracias.
2: Muchísimas gracias. Ya volvemos, vamos a un corto para terminar con la despedida justamente. Ya volvemos.
3: Y así terminamos este programa el día de hoy, hablando de temas relevantes y esperando que haya sido útil y de su agrado. Hasta la próxima.
2: Bueno, como ya lo dijo Mari, agradecer a la audiencia que nos ha escuchado esta tarde. Hemos analizado esto de la funa digital, un tema interesante con el abogado que nos acompañó esta tarde.
0: Así es, Fabián. Yo les agradezco muchísimo a ustedes. Recordemos que están por primera vez acá, así que agradecerles por el tema. Creo que han sido de gran ayuda en el tema de la investigación, de poder sacar ese conocimiento jurídico que uno aprende en la carrera para justamente divulgarlo en este espacio. Así que están invitados a todos los programas que tenemos a las 4 de la tarde, los viernes. Recuerden escucharnos a través de la radio de la Universidad Nacional de Loja 98.5 FM, asimismo a través de Facebook Live por UNL Radio, y tampoco se olviden seguirnos en nuestras redes sociales, en donde nos ubican como Derecho para No Abogados. Nos vemos en una próxima. Recuerden que hacemos derecho, hacemos radio. Muy buenas tardes.
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9: Son las 10 de la mañana, 57 minutos.
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10: Investigadores de la UNL alertan sobre la expansión de la rana toro, una especie invasora originaria de Estados Unidos que amenaza la biodiversidad local al desplazar y depredar anfibios nativos, además de alterar el equilibrio de los ecosistemas acuáticos de la región. Katiuska Valareso, docente de la UNL, nos comenta sobre este tema.
18: Esta especie fue introducida alrededor del mundo para producción de alimento para seres humanos y proviene de California, de Estados Unidos. En el Ecuador, a la rana toro también se le atribuye la diseminación de una enfermedad que es un hongo que se llama el hongo de la quitridiomicosis, que afecta a las ranas nativas nuestras, pero a ella básicamente lo porta y a ella no le hace absolutamente nada. Entonces no es un único impacto, son varios impactos lo que ocasiona. Aparte que cuando ella ingresa a un ecosistema, modifica toda la red trófica del ecosistema, o sea, toda la cadena alimenticia, para que se entienda. El canto de una rana toro es un canto ensordecedor, porque como lo digo, es más parecido a cómo brama un toro, ¿no? Entonces, por eso de ahí viene su nombre. Lo que necesitamos es levantar la información de los sitios en donde tenemos mayor invasión, o sea, el número de ranas que esté allí sea como bastante preocupante, y allí nosotros entramos a investigar.
16: Eso es todo por ahora. 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
1: Mi canción favorita se llama Virgen, de Adolescentes, es una salsa. Bueno, es mi canción favorita porque expresa una historia muy, muy personal mía, sentimientos que en su momento sentí con una persona muy especial. Y bueno, mi nombre es Alex Merino, de la carrera de Economía, tercer ciclo.

0: Son las 11 de la mañana, 6 minutos.
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6: Ahora empezamos A Bordo, un programa de la Unidad de Educación a Distancia y en Línea de la Universidad Nacional de Loja. Bienvenidas y bienvenidos.
7: Muy buenos días.
8: Claro que sí, iniciamos nuestro programa, el programa A Bordo, el programa de la Unidad de Educación a Distancia y en Línea a través de UNL Radio 98.5. Recuerden que les tenemos información en este espacio diseñados para acompañarlos, informar y reflexionar juntos sobre educación, comunicación y los desafíos del aprendizaje en entornos virtuales. Buenos días y bienvenida, Katy.
9: Hola, Mari, qué gusto saludarlos. Muy buenos días, bienvenidos, bienvenidas a, por supuesto, su podcast de la UNL A Bordo. Bienvenidos a este programa radial de la Unidad de Educación a Distancia y Línea. Y, por supuesto, bienvenidos a UNL Radio 98.5. Qué gusto poder saludarlos, acompañarnos y, por supuesto, disfrutar de este fascinante vuelo. Hoy tenemos mucho conocimiento, educación y, por supuesto, innovación para poder compartir con ustedes un grandioso tema y, por supuesto, también muy buenos invitados. Bienvenidos y bienvenidas.
5: Nuestro itinerario despegamos desde el campus universitario. 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
6: Continuamos con más de A Bordo. Este es nuestro segmento de actualización informativa.
8: Claro que si quiere ingresar a la educación superior pública, pues ponga mucha atención. Del 9 al 13 de junio usted puede registrarse en el Registro Nacional. Es el primer paso del proceso de acceso 2026. O pueden escanear el QR que se encuentra en la página de Facebook de la Universidad Nacional de Loja y pueden completar el registro. Recuerden que este proceso lo realiza el Ministerio de Educación y es obligatorio para ingresar a la educación superior pública.
9: Por supuesto, sabemos que tú estás sumamente interesado en seguir cursos, seguirte actualizando, si eres alumni o eres ya, o sigues siendo alumno de nuestra universidad, o ya eres profesional, como lo digo también. Es importante mencionarte que tú puedes seguir el curso de diseño gráfico, ilustrador y Photoshop. Esto va a ser en modalidad en línea. ¿De cuándo a cuándo? Pues te comento que será del 4 de julio al 7 de agosto de 2026. Solamente los sábados nos vamos a dedicar a aprender diseño gráfico, ilustrador y Photoshop. Los sábados de 8:00 a 12:00, así que tú puedes hacer tu inversión si eres alumni. Hay un descuento específico y costo preferencial para estudiantes UNL y también, por supuesto, para los alumnis. Inscríbete lo más pronto posible. Si quieres un poquito más de información, pues, por supuesto, puedes ir al Facebook de la Unidad de Educación a Distancia en Línea o también al Facebook de la Educación Continua de nuestra Universidad Nacional de Loja.
8: Claro que sí, cordialmente invitados a este curso que organiza la carrera de comunicación de la Unidad de Educación a Distancia y en Línea. Tenemos descuentos, como había mencionado Catita, a los estudiantes y alumni UNL. Pueden inscribirse a través de nuestra plataforma. Toda la información ya la tenemos en la página de Facebook de la Unidad de Educación a Distancia en Línea. También la vamos a compartir hoy en comentarios en la reproducción de nuestro programa. Y cualquier novedad también nosotros estamos compartiéndoles a través de los grupos de WhatsApp. Aparte de ello, también queremos invitarlos, la Universidad Nacional de Loja tiene el honor de invitarlos al lanzamiento Hidromet, plataforma para el monitoreo del clima y el agua para fortalecer la resiliencia y sostenibilidad hídrica. Esto se va a llevar a efecto el jueves 4 de junio del 2026 en el Aula Magna de la Facultad Agropecuaria desde las 10:30.
9: Perfecto, y como siempre tenemos muy buenos temas y también en este momento es importante acercarnos un poquito a la zona premium para conocer de quién se trata, cuál es nuestro invitado. Vamos a saber quién es él.
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9: Gusto realmente poder siempre comentarles que se caracteriza siempre a bordo por tener excelentes invitados. Hoy, el docente de la carrera de agronegocios de la Unidad de Educación a Distancia en Línea, el magíster Ricardo Núñez, nos está acompañando, especialista en ingeniería, ecología y sostenibilidad y agronegocios, con experiencia profesional y académica desarrollada en Ecuador y Alemania. Actualmente combina su labor en el sector de los agronegocios con la docencia universitaria de la UNL, promoviendo la formación de profesionales comprometidos con el desarrollo sostenible. Posee una maestría en ingeniería ecológica obtenida en Alemania y cursa estudios de doctorado en bioeconomía, enfocados netamente su trabajo en la innovación agrícola, la sostenibilidad, la conservación de los recursos naturales y la implementación de tecnologías inteligentes para el sector agroproductivo. Su trayectoria internacional incluye experiencia en importantes empresas europeas vinculadas a la ingeniería ambiental, gestión de recursos naturales y tecnologías sostenibles. Además, cuenta con formación especializada en manejo integral del agua, consultoría ambiental y educación inclusiva. Domina el español, el alemán y el inglés, lo hemos escuchado, lo habla perfectamente, integrando conocimientos científicos, tecnológicos y ambientales para impulsar soluciones sostenibles que contribuyan al bienestar de las personas y la protección del planeta. Qué gusto enorme hoy poder tenerlo de invitado. Magíster Ricardo Núñez, bienvenido, buenos días.
10: Hola, buenos días, un gusto estar aquí, gracias por la invitación y pues presto para compartir, ¿no? Hablar sobre estos temas muy importantes como es la gestión ambiental.
8: Establecido por la Asamblea General de las Naciones Unidas en 1972 y celebrado por primera vez el 5 de junio de 1973, el Día Mundial del Medio Ambiente sigue concienciando, inspirando el cambio e impulsando la acción mundial para lograr un planeta más sano y sostenible. Ingeniero, ¿qué representa celebrar el Día Mundial del Medio Ambiente y por qué es importante?
10: Sobre todo responsabilidad para el ser humano, ¿no? Sin embargo, creo que tenemos todo el potencial, las herramientas necesarias para poder encaminar, ¿no? Nuestras acciones a también conservar nuestro stock de recursos naturales. Hoy en día, pues, estamos dentro del antropoceno o antropógeno, ¿no? Como lo llaman algunos autores, comunidad científica, y esto indica, ¿no?, de que el ser humano tiene también, ¿no?, un efecto de cambio, ¿no?, en nuestro medio ambiente. Entonces es importante reflexionar, ¿no?, cómo nosotros podemos generar cambio también positivo.
8: ¿Y cómo podemos hacer nosotros con la ciudadanía para mejorar estas herramientas que mencionaba usted, ingeniero?
10: Bueno, yo creo que primero todo es, el inicio de todo es tener conciencia ambiental. Nosotros,
8: ¿y cómo podemos lograr eso en nuestra sociedad? Yo creo que puede ser desde niños. Bueno, algo así nos comentaba usted, ingeniero. ¿Cómo
10: claro,
8: lo podemos hacer?
10: Claro que sí. Educación ambiental es la forma, ¿no? Es el mecanismo. La educación ambiental es una disciplina que se apoya en otras disciplinas, ¿no? Para poder explicar lo que tenemos. Sí, si nosotros, como decía un profesor mío, ¿no?, un muy buen profesor, si nosotros no conocemos lo que tenemos, ¿cómo podemos nosotros conservarlo? O sea, a mí siempre se me, este dicho, ¿no?, siempre me lo tengo presente, ¿no? Porque nosotros tenemos que conocer bien primero para poder conservar, para poder aplicar esas estrategias. Entonces, yo creo que es la conciencia ambiental lo que nosotros estamos todavía en un proceso como de transición. En otros países, en ese sentido, están más avanzados, ¿no? Nosotros tenemos que todavía hay áreas, ¿no?, dentro de la gestión ambiental donde tenemos que mejorar mucho todavía. Y esa conciencia ambiental, o sea, desde niños, claro, ¿no? Entonces, es también responsabilidad de padres, de profesores, de escuela, de colegio. Y hay cositas, ¿no?, pequeñas, ¿no?, pequeñas que pueden mostrar muchísimo.
9: Que puedan hacer este término de sostenibilidad y conservación ambiental en todos nosotros, ¿no es cierto? Pero que también haya esa formación desde los niños, los jóvenes, los adultos mayores, y que realmente puedan hacer, como usted bien lo dice, desde temprano. ¿Cómo nace realmente ese interés para la sostenibilidad y la conservación ambiental? ¿Cómo hacer que puedan hacer esto?
10: Viendo cambio. Yo creo que viendo cambio es la principal forma, ¿no? Como los niños. Porque, a ver, un niño, si nos centramos en los niños, a los niños se les puede decir un montón de cosas, ¿no? Se les puede hablar y hablar, ¿no es cierto? Pero yo creo que el niño más es por el acto, ¿no? Por la acción, que él lo va a entender más. Entonces, hay muchas formas, ¿no?
8: Desde la academia, por ejemplo, ingeniero.
10: Desde la academia, por ejemplo, estos conceptos de Montessori, que a mí me gustan muchísimo, ¿no? Estos conceptos de educación en las escuelas buscan vincular, por ejemplo, el amor por los recursos naturales, ¿sí? Ellos trabajan mucho con visitas, el otro que es de Waldorf también, y que lo podemos encontrar en algunas escuelas aquí, principalmente en la Amauta, por ejemplo. Es una escuela que básicamente yo la considero no ecológica, y es una escuela que trabaja con estos conceptos, ¿no? Vinculando a los niños siempre con el medio ambiente, tratando de que ellos entiendan los procesos biológicos, haciendo recolección de especies, visitas a ríos, explicándoles los procesos incluso ya aluviales, ¿no? Cositas un poquito ya científicas, pero con formas, ¿no? Se puede llegar a los niños y hacerles entender, ¿no?, cómo funciona un ecosistema.
8: Ya no solo con la...
9: Ahora mismo también, Maricita, perdón que le ayudo un poquito ahí. Solamente yo creo que ahora con la tecnología, ¿no es cierto?, con la realidad aumentada, con la realidad virtual, con la inteligencia artificial, incluso nuestros mismos niños, jóvenes y adultos, se pueden involucrar en algunas campañas de sostenibilidad, de conservación. Podemos ser parte de talleres, de simposios, de congresos, donde realmente nos vayan capacitando, porque quizá tenemos como la buena voluntad, a lo mejor, del reciclaje, de la reducción y del reuso, pero quizás solamente se quedan conceptos porque no sabemos cómo hacerlo.
10: Claro, definitivamente, con esta tecnología también, ¿no? Por ejemplo, en Puyo, hay un sinnúmero ahí de fincas, de reservas que están trabajando también en educación ambiental, y ese es un buen ejemplo, ¿no?, a seguir, que se debería también replicar acá, ¿no?, en el sur, que estamos teniendo muchos problemas ambientales aquí en Zamora, por ejemplo, el tema de la minería, tres ríos ya prácticamente devastados, ¿no? Los ríos principales, y van ahora por los ríos secundarios, ¿no?, los afluentes. Entonces, es preocupante. En Puyo están haciendo, por ejemplo, trabajando mucho con los jóvenes y niños, ¿no? Por ejemplo, en talleres de dibujo, talleres de pintura, utilizando el iNaturalist, que es una aplicación también para clasificar especies. Y aquí en Loja también recientemente se lo hizo, ¿no? Uh-huh. Entonces, esos son formas, ¿no?, de utilizar la tecnología.
9: Podemos aprovechar, perdón, mi Mari, sí. Estoy ávida de conocimiento. podemos aprovechar justamente su formación para que nos haga como esa comparativa entre Alemania y Ecuador. ¿Qué usted pudo mirar dentro de su formación? ¿Qué fue lo que tanto lo enriqueció como para poder aportar acá a Ecuador?
10: Claro, bueno, el contexto europeo, como decía, ¿no?, el tema de la educación ambiental está mucho más adelantado, ¿sí? Uh-huh. En todas las generaciones, básicamente, ¿no?, el respeto hacia el medio ambiente, y es muy interesante porque incluso sonaría incluso irónico, porque son sociedades no desarrolladas hoy en día, pero que tienen una historia también de mucha degradación ambiental. Es básicamente allá encontrar bosques pristinos, bosques vírgenes, ya es prácticamente imposible. Nosotros todavía podemos, ¿no?, sentirnos orgullosos de que hay zonas, ¿no?, especialmente en las estribaciones de la cordillera de los Andes, ¿no? A los dos lados todavía podemos encontrar bosques donde el hombre realmente no los ha tocado, ¿no? Uh-huh. Es decir, vírgenes, realmente bosque primario. Pero en Europa no, prácticamente todos los países están fragmentados por autopistas, carreteras, ¿no? Hasta el último camino vecinal es asfaltado. Entonces, hay una gran diferencia y por eso resulta un poco irónico, porque ellos, mira, después de haber degradado tanto su medio ambiente, están tomando las medidas hoy en día de revertir, gastando muchísimos millones de dólares, por ejemplo, en restaurar sus ríos. Uh-huh. Alemania casi ya llega, ¿no?, al 100% de restauración de sus ríos, y es una gran inversión, ¿no? Ellos son ejemplos realmente en la restauración morfológica, ecohidromorfológica de sus ríos. Entonces, eso muestra, ¿no?, muestra al mundo y también a la gente de que esos países se están comprometiendo, ¿no? Obviamente nada es perfecto, ¿no? Siempre hablamos con mis estudiantes en las clases, ¿no?, sobre estos temas. Es bueno darles ejemplos, ¿no?, de cómo se debe hacer las cosas bien. Sin embargo, no todo es perfecto, ¿no? Pero hay buenas muestras, ¿no?, de que ellos están realmente restaurando el medio ambiente.
8: Uh-huh. Hay varias actividades que usted hace desde, por ejemplo, en la carrera de agronegocios. ¿Qué se hace con los estudiantes?
10: Ya, bueno, con mis estudiantes, principalmente, ¿no?, a través de las asignaturas. Yo dicto asignaturas como educación ambiental, anteriormente botánica, tecnología como sistemas de información geográfica y también aplicaciones informáticas. Ahora tengo gestión de calidad, que también está relacionado, ¿no?, al manejo ambiental también. Entonces, bueno, yo lo que trato es de siempre buscar los mecanismos, ¿no?, de cómo hacer la cadena productiva de las diferentes de los diferentes sectores productivos del agro, ¿no? Hacerlos más sostenibles, que generen impactos también, tanto sociales, económicos y también ecológicos. Lo que tratamos es de a lo largo de esa cadena productiva ir estudiándola, analizándola, ¿no?, y ver cuáles son las formas, ¿no?, cómo ellos como empresarios en algún momento puedan también comprometerse con el medio ambiente. Hay muchísimos mecanismos, ¿no?, desde normas, políticas, estrategias, tecnología, hay muchas formas, ¿no?, hoy en día.
9: A propósito de esas estrategias y desafíos y oportunidades que seguramente también ustedes van identificando, ¿cuál realmente en nuestro país es el principal desafío ambiental que enfrentamos actualmente?
10: Yo creo que es la degradación de los recursos naturales, uh-huh, que nosotros no estamos reponiendo realmente, ¿no? Nos falta más compromiso ahí para restaurar. Sí, yo creo que estamos, el otro tema también es la basura. Todavía tenemos bastante problema en torno al plástico. Mira, otros países en África, Nigeria, Ruanda. Hay países, ¿no?, posiblemente con características socioeconómicas muy parecidas a las nuestras, ¿no? Son países también en vías de desarrollo. Entonces, sin embargo, ellos ya pudieron prohibir el plástico, ¿no?
9: Entonces, si queremos ir a lo mejor, Ricardito, voy a darles unos ejemplos aquí a nuestros radioescuchas y pues también a los que nos están mirando en vivo. Si queremos ir de compras, genial, llevemos nuestra bolsa de tela, ¿no es cierto? Usted sí tiene su bolsa de tela, María.
8: Claro que sí.
9: Hay que tenerla. Listo, tener como un comportamiento un poco más sostenible, ¿no es cierto? Si tenemos a lo mejor ropa que nos la hemos puesto unas cuantas veces, la podemos donar para que otra persona la pueda usar. Vamos dando ejemplos así un poco más claros para que la gente sepa cómo actuar, cuál es la acción. Decimos en comunicación que podríamos tener todas las herramientas, pero que finalmente el tema de comunicación ambiental o estos términos de sostenibilidad y conservación a veces es un poco técnico y difícil también de digerir. Entonces, ¿qué puedo hacer yo como comunidad para que esto realmente cambie, ¿no es cierto? A lo mejor ustedes también siempre nos dicen, estoy masticando un chicle, por favor no lo tire al piso porque luego lo va a picotear un pajarito y finalmente es veneno para. Entonces, quisiéramos esos ejemplos muy puntuales para poder tomarlos en consideración.
10: Bueno, yo creo que precisamente, ¿no?, lo que tú mencionas es, a veces para la educación ambiental hay algunos niveles, ¿no? Tú puedes comunicar cosas realmente científicas dependiendo, ¿no?, cuál es tu alcance, cuál es tu objetivo. Si es una comunidad científica no habría problema, ¿no? Pero si queremos nuestro alcance, nuestro objetivo es la juventud, ¿no es cierto?, niños qué, ¿no es cierto? Están en formación. Creo que tenemos que utilizar cosas como más ilustrativas, ¿no? Folletos. A mí me gusta mucho, por ejemplo, el tema de las salidas, ¿no? De las salidas de campo con los niños, ese tipo de como campañas, ¿no? Uh-huh. Y poderles enseñar, ¿no? Tecnología, como lo está haciendo. Hay una ONG aquí que se llama Green Jewel. Ellos están trabajando mucho, tienen un proyecto incluso, ¿no? De educación ambiental, trabajando en la identificación de especies aquí en el Valle de Loja, con escuelas. Entonces, eso es una forma, ¿no?
8: ¿Y ustedes con los estudiantes positivo. Cómo lo hacen, por ejemplo?
10: Bueno, recientemente nosotros hicimos esta campaña por el Día del Árbol, ¿sí? Y también el objetivo, el problema a veces es, ¿no? Poder convocar a los estudiantes, ¿no? Como somos una carrera online, ¿ya? Entonces hay por ahí tal vez su dificultad de que no todos puedan venir. Pero nos impresionó realmente la acogida porque vinieron muchos estudiantes.
9: Uh-huh. ¿Alrededor de cuántas personas estuvieron?
10: Estuvimos como unos 40 aproximadamente.
9: Bueno, bastante, un espacio bonito.
10: Bastante bueno. Sí, muy,
9: ¿caminaron?
10: Muy bonito, sí.
9: ¿Caminaron tal cual ustedes lo habían previsto?
10: Sí, hasta la laguna, que era el objetivo, procedimos a limpiar. La pasamos bonito, también fue un espacio para socializarnos un poco más, conocernos, ¿no? A veces romper esta brecha, ¿no? Que hay entre profesor y estudiante, ¿no? Y al final somos seres humanos también, ¿no? Y el objetivo se cumplió, ¿no? Que era limpiarlo un poco más a la laguna, que es un lugar que incluso algunos, imagínate, no la conocen, ¿no? Y está a media hora de

0: menos una vez por semestre, ¿no? Por ciclo, poder hacer las tutorías presenciales, ¿no? Y también hacemos pues las prácticas. Generalmente hacemos recorridos aquí en las quintas, ¿no? Entonces esa es la oportunidad donde nosotros podemos pues ahí con ellos realmente hacer algunos procedimientos, ¿no? Realmente principalmente de identificación de plantas en el jardín botánico, en el puer, por ejemplo, hemos hecho transectos el ingeniero Miguel, mi persona, ¿no? Para tratar de caracterizar también el ecosistema y que los estudiantes no puedan saber la base, ¿no?
1: Perfecto. Recordemos entonces que para cuidar el ambiente y promover la sostenibilidad como ciudadanos, nos acaba de mencionar el magíster que tenemos que separar correctamente los residuos, dar una segunda oportunidad a los objetos y a los materiales. Por favor, ahorremos agüita, así mientras nos estamos duchando, no nos pegamos unos conciertos tan largos, vamos rápido a lo que vamos, cepillémonos los dientes y por favor también tratemos de hacerlo con la llave abierta y cerrada oportunamente, ¿no es cierto? Ahorremos energía, optemos también por esa movilidad sostenible, es decir, en las bicicletas de repente también por ahí las tenemos arrumadas, creo que es importantísimo. Vamos un poco también a hablar con él, nos vamos a ir a una pausa de carácter publicitaria, escuchando por supuesto a nuestra corresponsal Dayana Torres, y de inmediato regresamos también para preguntarle sobre cómo poder reducir el uso de los plásticos, cómo poder proteger y cuidar las áreas verdes. Regresamos con más de A Bordo en UNL Radio 98.5.
2: Hola, ¿cómo están? Muy buenos días, tripulación de a bordo. Qué gusto saludarles en una nueva jornada. Este viernes 5 de junio sintonizamos globalmente con el Día Mundial del Medio Ambiente 2026. En esta edición, la República de Azerbaiyán es el país anfitrión y el lema central nos exige una acción urgente por el clima ya. La ONU nos recuerda que la Tierra ya no está negociando, nos envía señales claras a través del clima y es momento de responder con acciones contundentes. El cambio verdadero no depende solo de grandes acuerdos gubernamentales, sino de transformar nuestros hábitos diarios. Modificar el rumbo es sencillo si empezamos desde casa optimizando el agua, reciclando correctamente y reduciendo el consumo de plásticos de un solo uso. Cuidar nuestra única casa es una tarea que nos compromete a todos los pasajeros de este viaje. Sigan disfrutando de la mejor programación aquí, en A Bordo. Con ustedes, Dayana Torres. Muy buenos días.
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0: trabajamos para transformar.
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4: Trata esto. Regresamos ya de pausas promocionales y por supuesto escuchando también a nuestra corresponsal Dayana Torres. Aquí con saludos ya en Facebook Live, estamos a través de Facebook de UNL Radio 98.5 con algunos saluditos que estamos pendientes. ¿Cuáles son esos saluditos, Magi?
5: Claro que sí, por aquí tenemos nuestros estudiantes que siempre están conectados, algunos que a veces se nos van, pero los vemos que regresan. Tenemos un saludo de Cristina Paucar, saludos doctora Catita.
4: Mi hermosa.
5: Liz del Cisne, saludos a todos quienes forman parte del grupo A Bordo. Denise Alexandra, saludos mis queridas profes, dice. Yadira Patiño.
4: Gracias.

0: Hermoso programa, saludos para los chéveres de la sala chévere. Tiene muchos me gustas del comentario de Yadira.
1: Yadira, perfecto, Yadira. Están los chéveres escuchándonos. Muchísimas gracias por ser esa sala activa. Chévere. Y chévere.
0: La doctora Ruth no podía faltar. Le envía saludos a nuestro invitado. Saludos desde la carrera de agronegocios, a los conductores y así. Para el docente de agronegocios, ingeniero Ricardo Núñez, muy importante programa. Juan Pablo Salinas, saludos a Aborto Agronegocios presente. Felicitaciones al ingeniero Ricardo. Augusto Avendaño, excelente tema. Saludos cordiales para el invitado, el ingeniero Ricardo, y para el equipo de Aborto. También tenemos a Paola Cabrera. Saludos a la cabina de Aborto y a su invitado del día de hoy, la ingeniera Irmita. Ya se me cerró.
1: ¿Tienes la ingeniera Irmita? Por supuesto, doctora Irmita, un saludo muy especial. Ella también forma parte de la sala chévere. Dice siempre el programa Aborto con importantes programaciones y por supuesto con importantes tratamientos de información radial para nuestra gloriosa UNL. Muchas gracias, doctora Irmita. Un saludo para Katja, no sé pronunciarlo, pero Katja Sauweik. Bueno, eso más me imagino que es alemán. Ahí. Eso es alemán. Saludos, dice, un tema súper importante. Un saludo también para usted y ya le queremos fidelizar con nuestra audiencia. Aquí queremos que sea parte de usted y que se quede todos los días miércoles de 10 a 11. Josué Guitiarra, por supuesto, también está con nosotros. Saludos, y es nuestro colega, diciendo medio enfermo, pero aquí siempre escuchándoles desde temprano. Cuídese mucho, Josué. Por favor, abríguese como corresponde.
0: Claro, ya están, ellos ya están listos para la incorporación que va a ser el 11 de julio. Todos nuestros estudiantes que nos están escribiendo y que sabemos que ya están listos para la incorporación.
1: Y también, por supuesto, para la sala 4, Olinda Medina está en sintonía. Ahí antes era la sala 4, ahora asumo que sigue siendo. Saludos al excelente equipo que conforman la programación de Aborto, excelentes invitados, siempre en sintonía. Abracitos, dice Olinda, un abrazo sincero también de regreso para usted. Y por supuesto, también un saludo para todos los que hacen agronegocios hoy con su representante, por supuesto, el magíster Ricardo Núñez.
0: Y hablando de mi querida Olinda, nos envía una noticia, dice que informemos que su proyecto de vinculación denominado Cuentos, Costumbres, Tradiciones y Saberes para la Interculturalidad e Instituciones Educativas, con la finalidad de promover la interculturalidad y los saberes ancestrales a través de la recopilación de relatos que guardan esa riqueza cultural, van a participar los estudiantes de educación básica de la Unidad de Educación a Distancia en Línea en la Unidad Educativa Pío Jaramillo Alvarado. Van a hacer la exposición este viernes, así que desde las 8:30 de la mañana. Les comentamos lo que hacen nuestros estudiantes desde los diferentes proyectos que tiene la Unidad de Educación a Distancia y en Línea.
1: Perfecto, hoy tenemos como invitado, para quienes recién se unen con nosotros, al magíster Ricardo Núñez. Con él estamos tratando y hablando sobre la importancia de la conservación ambiental y el impacto en los árboles en la vida humana. Hemos hablado sobre algunos tips que él nos ha recomendado y por supuesto es importante también ir haciendo una reducción del uso de plástico y proteger y cuidar las áreas verdes. ¿Cómo realmente nos preguntan aquí, nos dicen que quieren indagar respecto a, hablamos un poquito de medio ambiente, hablamos también de este desafío, pero ¿qué significa realmente vivir de manera sostenible?
2: Bueno, la sostenibilidad es realmente, nosotros podemos definirla de muchas formas, ¿no? Si buscamos literatura, las definiciones son prácticamente infinitas, ¿no? Esto en sus diferentes contextos también. Pero bueno, recordemos que nace como un concepto, ¿no? En 1987, luego de la declaratoria, precisamente como lo dijo Maritza, ¿no? En 1972. Gracias. La declaratoria del
0: cafecito, ingeniero. Ya, cuéntanos.
1: La declaratoria. Sirvas el cafecito con toda confianza.
2: Muchas gracias.
1: De parte de nuestro capitán, muchísimas gracias. El cafecito
2: gracias,
1: siempre.
2: Muchas gracias. Y bueno, después de la declaratoria, ¿no? Y del Día del Ambiente, ¿no? Este 5 de junio por las Naciones Unidas, también del programa, ¿no? De para medio ambiente, fueron avances muy notorios, ¿no? Y muy importantes. Y bueno, y luego viene pues el concepto de sostenibilidad. Pero más allá de ser un concepto, ¿no? Tiene que ser práctico, ¿no? Para mí es generar en las tres dimensiones que componen este concepto impactos. Sí, y pueden ser a diferentes escalas, o sea, incluso individual. Sí, tú con el hecho, ¿no? de apagar tus artefactos cuando no los está, y eléctricos, ¿no? Cuando no los estás utilizando, estás reduciendo tu huella de carbono, ¿no es cierto? Uh-huh. La huella de carbono es un indicador ecológico que básicamente nos indica la cantidad, ¿no es cierto?, de recursos que nosotros utilizamos por día, por mes, incluso por año. Lo podemos calcular de diferentes formas, ¿ya? Entonces, para mí, sostenibilidad es ejercer realmente impacto positivo, social, económico y también ecológico. Okay. Ecológico, cuidar los recursos. Económico, por ejemplo, en los agronegocios, es mantener la rentabilidad, ¿no es cierto?, de los agronegocios. Al final de cuentas, a ver, nosotros somos consumidores de recursos naturales, queremos rentabilidad en nuestra vida, ¿no? Queremos, necesitamos más que todo, ¿no? Uh-huh. ¿No? Es una también un tema ahí de fondo filosófico. Queremos sobrevivir, ¿no? Esa es parte de cómo estamos programados, ¿no? Y lo que hacemos aquí en este mundo es sobrevivir también, ¿no? Como especie. Entonces hay un fondo también filosófico, digamos, ahí. Entonces, si no tenemos rentabilidad, también no vamos a tener, ¿no es cierto?, sostenibilidad de los negocios. En este caso estoy hablando específicamente de los emprendimientos, ¿no?, de los agronegocios. Pero también cuidar ese capital natural, ¿no es cierto?, para poder tener precisamente más de donde, ¿no es cierto?, podemos seguirnos abasteciendo. El problema es que no lo estamos haciendo realmente. Y hay muchos ejemplos negativos, ¿no?, donde negocios rompen, ¿no es cierto?, no prosperan por el mismo tema de la degradación del suelo, ¿no es cierto?, en Loja ya estamos teniendo, ¿no?, siempre hemos tenido ese problema. Nosotros en Loja, por ejemplo, estamos condicionados por una corriente, ¿no?, que viene desde el sur, de Humboldt. Por eso es que nosotros climáticamente no tenemos un bosque seco, ¿no? Uh-huh. Porque estamos condicionados, desde el sur viene una corriente que es fría y por lo tanto no llueve, ¿no? Sí, por eso las costas de Chile y Perú no son secas, ¿no? Son, de hecho, el Atacama es el desierto más seco del mundo, ¿no? Contrario a lo que se creía, ¿no?, que el Sahara es el desierto que más llama la atención, pero el más seco en milímetros por año es realmente, de pluviosidad, es realmente el Atacama, Perú y Chile. Entonces todo eso nos influye a nosotros, por eso especialmente la provincia de Loja. Uh-huh. Y por eso se llama la región tumbesina, ¿no?, que es compartida con el Perú. Entonces, bueno, creo que me fui más allá.
0: Excelente, no, pero de hecho, lo que estamos conociendo, claro.
1: Alucinando con todo lo que nos da.
0: Claro, ya no tenemos que ir muy lejos para conocer. No, o sea,
2: son las buenas clases de mi ex profesor, el ingeniero Jorge Aguirre, ¿sí? Excelente profesor.
0: Creo que uno aprovecha siempre esta oportunidad, este
2: Numa
0: espacio.
2: Maldonado, que lamentablemente se nos fue, ¿no? Esas son las cositas que uno le queda, ¿no? Y eso también es sostenible, ¿no? El conocimiento. Por eso, pues, es parte de la política hoy en día en nuestra UNL, ¿no? El conocimiento sostenible. Ese conocimiento que no se vaya, ¿no? No se esfume porque nos sirve. Uh-huh. Y especialmente a nosotros, ¿no? Como una provincia tan diversa, ¿no? Loja, aquí estuvo Humboldt, el científico alemán, ¿no? Estuvo investigando los pisos altitudinales. Bueno, un montón de cosas ahí bonitas.
0: Interesante conocer. Perfecto. Es como cuando uno decía, en el lugar donde nos encontramos a veces desarrollando lo que es la profesión, uno de lo que aprendió, de lo que le enseñaron los profesores, hay cosas que no jamás se olvidan. Sí, y eso es lo que a veces, claro, uno le replica otra vez a sus estudiantes.
2: Sí, especialmente los que te marcan, ¿no? O sea, y cuando te gusta algo de verdad, ¿no? Ese conocimiento siempre te vas a identificar con eso.
0: Claro, sí, que claro, sí. ¿Qué más teníamos, Catita?
1: Aquí estamos.
0: Como dice Catita, estamos viendo nuestro tema y conversando con el ingeniero Ricardo, docente de la carrera de agronegocios, para los que nos van escuchando. Ingeniero, usted nos hablaba de toda esta variedad de proyectos. ¿Y cuál es uno de los que más le haya impactado dentro de los que hayan desarrollado sus estudiantes en los proyectos de tesis y esas cosas?
2: Bueno, los proyectos que yo he dirigido, bueno, nuevamente, ¿no?, siempre están dentro del área, ¿no?, de mi interés y de las asignaturas que yo promuevo, y siempre, como digo, ¿no?, tratando de orientarlos hacia generar impactos. Como, bueno, ustedes saben que tenemos tesis de tipo, pues, exploratorio y descriptivo, entonces de pronto no nos permite ir mucho más allá al impacto real, tal vez, pero al menos, ¿no?, generar buena información que pueda servir a esa localidad. Por ejemplo, hemos hecho Un análisis, un diagnóstico en base a una norma que es ISO 14001, que es una norma muy importante, especialmente cuando se quiere ya exportar, ¿ya? Esta norma tiene, ¿no es cierto?, una base conceptual que nos permite poder entender qué es lo que tiene y lo que no tiene un sistema de producción. Sí, por ejemplo, esto lo apliqué con un estudiante en una empresa láctea. Entonces pudimos conocer, ¿no?, al final con un FODA, pudimos ver, ¿no?, lo que está bien y lo que está mal, cuáles son los espacios de mejora, las oportunidades, ¿no?, los riesgos que puede tener la empresa también, nuevamente en las tres dimensiones. Entonces fue un trabajo muy bonito, muy bien estructurado, el estudiante respondió muy bien también y se graduó también muy bien, con buena nota, y fue un trabajo, diría yo, de los mejores, ¿no? O sea, un trabajo que realmente aporta, ¿no? Eso es lo que tratamos. También hemos hecho un mapeo, ¿no?, del uso de la tecnología, tanto ganadera como agrícola, con dos estudiantes. El uno lo hizo de ganado y el otro lo hizo de aplicaciones informáticas ganaderas, y el otro lo hizo del tema agrícola. Entonces, hicimos un mapeo, ¿no? Un mapeo de cómo se está utilizando en Ecuador. Así, los hallazgos en términos generales es de que está creciendo cada vez más, especialmente la tecnología, ¿no? Nosotros pues siempre buscamos, ¿no?, por las condiciones que tiene nuestro país, ¿no es cierto? La tecnología es cara, y la de punta, high tech, por ejemplo, también siempre será cara. Esas primeras inversiones no son posibles para el pequeño agricultor. Sí, es por nuestra coyuntura, ¿no? Nuestro todo, ¿no? Entonces, es al menos la tecnología más accesible.
0: Con toda esta exploración que uh-huh. se hace, pero ya les sirve a los chicos para saber qué se puede hacer, qué no se hace, y continuar ellos en su vida profesional ya cuando les toca salir. Ingeniero, ¿algo de la internacionalización de la carrera?
2: Sí, bueno, esa es una preocupación que nosotros siempre tenemos, ¿no? Como docentes, como con nuestra gestora, de hacernos más visibles, ¿no? Esa es la idea. Esa es la idea, de que sea más visible la carrera, y esto todo por nuestros estudiantes. En algún momento, ¿no?, sería bonito que algún estudiante también se vaya becado, ¿no?, tal vez con algún programa como Erasmus, pueda tener una experiencia, ¿no? Yo creo que nuestra carrera tiene el potencial, ¿no? Entonces, por eso, bueno, yo he hecho un pequeño curso aprovechando un voluntario de Cuerpo de Paz, es Scott David. Es un voluntario que, bueno, está trabajando con la universidad en su proyecto. El proyecto macro de él es mejorar el nivel de inglés. Entonces, bueno, nos conocimos, se dio, ¿no?, y conversamos, y bueno, hubo la apertura de él. Le dije, hagamos un curso de inglés, le digo técnico, para que los estudiantes, sabemos que nuestros estudiantes, ¿no?, tienen sus cursos de inglés en el instituto, sí, pero ese es un inglés, digamos, conversacional. Pero para poder acceder a becas, poder estudiar en países de pronto de habla sajona, ¿no?, tenemos que ir mejorando el inglés técnico. Entonces, en ese sentido, hicimos un cursito, ¿no?, que tenía tres componentes. El primero, explicar la sostenibilidad, pero solo English only, ¿ya?, solo inglés. Luego, Smart Farming, ¿ya?, que es la tecnología digital, el uso de la información digital, y luego agricultura de precisión. Sí. Y ahorita también estamos haciendo un COIL, sí, con Chile, con la Universidad del Alba. Es la segunda ocasión que estamos haciendo. La primera vez lo hicimos solo centrados en el cambio climático, su contextualización en los países, y ahora lo estamos haciendo digamos, tratando de mostrarles, ¿no?, las acciones que se están realizando a través de estudios de caso en los dos países, ¿no?, en el tema de mejora de cadenas productivas, de la sostenibilidad.
1: Genial, aquí conversando justamente con el magíster Ricardo Núñez. Hoy un abrazo sincero a Berito Cuenca, se le extraña a Berito hermosa. Saludos, dice el programa a bordo, y al magíster Ricardo, felicitaciones, un muy buen programa. Muchísimas gracias, Agronegocios, por estar en nuestra sintonía. Por supuesto, también Eduardo Rengel, lindo programa, saludos. Ingeniero, bienvenido a todos los programas de a bordo. Muchísimas gracias por el mensajito. Sabinita Gordillo, muchísimas gracias, mi Sabi, por siempre estar en sintonía, por supuesto, de a bordo, el programa de la Unidad de Educación a Distancia en línea. Y por supuesto, dice un saludito para las conductoras y para el panelista Ricardo. Miguelito Soto también, por su parte, también envía un mensajito. Felicitaciones por el programa. El cambio de paradigmas de producción se hace más que necesario entre los efectos de un eminente calentamiento global con todas sus repercusiones, en la seguridad y soberanía alimentaria, el rescate y fortalecimiento de tecnologías productivas, resilientes y sustentables en la es la prioridad de nuestra alma mater. Aquí estamos justamente también con un despliegue de mensajitos, de comentarios también, de preguntas, y qué bueno que ustedes estén en nuestra sintonía hoy a través de UNL Radio 98.5 en Facebook, y por supuesto también todos los que están en todos los otros dispositivos que sabemos que también están siempre conectados. Un saludo súper especial. Y el domingo, por supuesto, para la retransmisión los días domingos. Muchísimas gracias, sabemos que están seguramente ya escuchándonos en la mañana, tarde o noche. Gracias por ser parte de A Bordo. Casi finalizando ya, Ricardo tiene la oportunidad usted para poder despedirse de toda su audiencia y por supuesto también invitarlos a que de verdad exista en nosotros conciencia de comportamiento, conciencia en esos ámbitos también que usted mencionó, y que bueno, qué podemos hacer para ir mejorando.
0: Y para que nos cuente también sobre el proyecto que decía que tiene uno particular, ingeniero, tiene la palabra. Ya.
2: Muchas gracias. Culminar, ¿no? Agradeciendo en primer lugar, ¿no? El espacio, muy bonito programa. Felicitándolas y que sean adelante, ¿no? Esta es una muy buena forma, ¿no? De a veces leer libros, ¿no? Puede ser también tedioso. Creo que la comunicarse, expresarse, poder comunicar, ¿no? Lo que estamos haciendo en una forma resumida, ¿no? Y también social, es bonito también, ¿no? Y bueno, invitarles a todos, ¿no? A crecer en responsabilidad también. Yo creo que cada quien, como habíamos hablado, individualmente podemos hacer mucho, cada uno desde nuestra posición, ¿no? Como docentes, como servidor público, en la empresa privada, como emprendedor, etcétera, ¿no? Entonces, el llamado no es a mejorar precisamente, ¿no? El mundo, ¿no? Dejar, yo siempre hago esta reflexión, ¿no? A ver, bueno, nosotros nos vamos, ¿no? Esa es la ley de la vida, pero tenemos que dejar un mundo un poquito mejor, pues, para nuestros hijos. Entonces, ese sería el grito de guerra, ¿no? Tratar de mejorar el mundo, ¿no? En el tema ambiental, que es lo que, pues, a mí me apasiona y me gusta, pues, a través de la sostenibilidad, ¿no? Y bueno, en cuanto al proyecto que mencionaba Maritza, sí, bueno, es una iniciativa que va un poquito lento, pero porque, bueno, paso muy ocupado, ¿no? Como docente, pero cuando tengo mis chances ahí, mis días libres, bueno, me gusta mucho explorar a mí los ecosistemas. Entonces, tengo un proyecto ahí, una propiedad, ¿no? Que, bueno, es familiar de mi madre y ella, bueno, la compró hace mucho tiempo. Está ubicada en el Alto Nangaritza. Son 60 hectáreas y bueno, ahí mi idea es hacer como un bastión de investigación. Nosotros no queremos talarla, no queremos cambiarla, solo queremos mantenerla como un... Está justamente dentro del área de de la zona de amortiguamiento de la reserva Cerro Plateado. Está justo al inicio. Entonces sirve como un corredor, la protege de la otra área también, ¿no? Entonces nosotros queremos ahí solo investigarlo. Entonces los que quieran venir más adelante haremos más expediciones. Recientemente entramos con un grupo de Francia, internacionales, y la pasamos muy bien. Hicimos muy buenos registros de especies, 6 de anfibios, 4 de serpientes. Y wow. Estuvo lindo, haciendo caminatas nocturnas.
1: A Mari que... le encantan las caminatas, al decirle que la pueden nocturnas. Mari,
0: claro que sí.
1: A mí no me gusta mucho caminar, entonces no me
2: gusta. Encontramos tarántulas, escorpiones, ahí al lado de nuestra carpa. Entonces, bueno, lindo. Pero uno se acostumbra a eso.
0: Claro, además tiene
1: sobre
0: que
1: todo
0: gustarle.
1: Pensando en las tarántulas, qué miedo.
2: Pero es una qué linda genial. Aventura, ¿no?
1: Linda la aventura.
2: Y así se aprende, ¿no? Sí, se aprende. Es lo lindo.
1: Qué bonito.
0: Estuvimos con el ingeniero Ricardo, a quien le agradecemos mucho porque, aparte de informarnos, también creo que nos capacitó en muchas cosas y tomará en cuenta las sugerencias que nos daba desde a veces no esperar un poco de los demás, de los gobiernos locales, y etcétera, para poder nosotros hacer algo por mejorar el medio ambiente, sino nosotros desde nuestra casa, de manera individual. Así que le agradecemos mucho, ingeniero, esperamos que lo haya pasado súper bien y que no sea la última vez que nos visita. Claro. Los esperamos invitamos también a todos los que nos escuchan el otro miércoles de 11 a 12.
1: De
0: 10 a 11.
1: Listo, yo me comprometo. El grito de guerra ya lo dio el magíster Ricardo. Yo me comprometo entonces a reducir un poco el plástico. Voy a revisar mi cocina, qué tengo de plástico que en verdad sirva o no sirva. Y por supuesto, cuidar también las áreas verdes. Por favor, no hagamos cosas. Decíamos la semana anterior: si no tiene nada que hacer y quiere cortar un árbol, cortes el cabello, aunque sea para que, bueno, refresque un poco esas auras. Y por supuesto, también vamos a consumir también de manera responsable nuestros propios productos. También nos ha indicado el que es importante ir promoviendo la educación ambiental desde los niños, jóvenes, adultos. Por favor, no arroje basura a los ríos, por Dios, respetemos esa parte y participemos activamente en todas y cada una de las iniciativas comunitarias. Un abrazo sincero y fraterno a todos los que hoy nos han acompañado, también por supuesto suben nuestra sintonía a Gustito, que ya lo extrañábamos. Por aquí hay algunas personas que no nombramos, pero que nos han puesto un like, muchísimas gracias a Cris Alvarado, Pili también, Ceci Sánchez, Edicita Castillo, Cristi Vivanco, John Charles, Emilio Orellana, Jonathan Rojas, Andreita Ochoa, muchísimas gracias a todos, a todos, a todos, a todos por ser parte de su programa de todos los días miércoles de 10 a 11 en punto a bordo. Nos encontramos el siguiente miércoles. Gracias a nuestro capitán, por supuesto, por todo, todo siempre, y que nos encontramos el siguiente miércoles.
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8: Son las 11 de la mañana, 56 minutos.
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0: 12 horas, 1 minuto.
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0: 12 horas, 31 minutos.
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0: tiempo.
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1: Hola, mi canción favorita es El Último Baile de Álvaro Díaz. Esta canción me gusta mucho porque me recuerda una despedida bonita que la verdad me dolió de bastante. Nada, soy Noah Torres de la carrera de Pedagogía de la Ciencia de Informática.

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0: 13 horas, un minuto.
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0: 13 horas, 32 minutos.
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0: 14 horas, 2 minutos.
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0: 14:32.
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2: La U de Loja continúa su preparación para el debut en la Liga Pro Universitaria. Franklin Piedra, DT de nuestro equipo, nos cuenta.
3: Sí, ya venimos trabajando con el equipo alrededor de 2 meses y medio, con el equipo que ya estructuramos. Una vez pasadas las pruebas, a las cuales se acercaron más de 100 estudiantes de aquí de la universidad. Entonces venimos trabajando los 5 días a la semana, y ahora que ya estamos próximos a iniciar el torneo, hemos trabajado hasta los días sábados. Entonces hemos venido trabajando de buena manera, tanto en la forma física, en un periodo preparatorio, una vez que hicimos el escogitamiento, y pasado ese periodo preparatorio, ya estamos en un periodo precompetitivo y competitivo, en el cual ya estamos dejando todo finiquitado en cuanto al planteamiento táctico, sistema de juego y modelo de juego, para que los chicos ya estén prácticamente pulidos y el sistema de juego esté pulido para el inicio del campeonato, que está aproximadamente 2 semanas. Tenemos una vasta base de jugadores que han recorrido el país jugando torneos de segunda, torneos de formativas, torneos de categoría primera. Entonces eso nos proyecta hacer un buen papel en este torneo universitario, y obviamente con los objetivos puestos en alcanzar puestos de campeonato. Eso venimos trabajando con los compañeros y mentalizados en hacer un gran papel y representar de la mejor manera a nuestra institución.
0: Eso es todo por ahora. Seguiremos reportando desde Fondo de Pi.
4: No, esponja. Desde ahí no.
0: Desde la Universidad Nacional de Loja, por la señal de UNL Radio. Bye, bye.

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1: Hola, mi canción favorita es Inaro 62 de Álvaro Díaz. Esta canción me transmite una sensación de paz al momento que estoy con una persona especial. Me siento en mi mundo cada vez que estoy con esa persona. Y mi nombre es Kim Maza de Informática.

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0: 15 horas, 2 minutos.
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0: 15 horas, 29 minutos.
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1: Ah, arriba. Muchachos, toma final. Como salga, esta es la buena. 1, 2, 3, 4.

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1: 16 horas, 1 minuto.
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3: Días a todas las personas que nos acompañan. Sean bienvenidos a una emisión más en nuestro programa Sintoniza tu Mente, un espacio en donde compartimos aquellas experiencias humanas que nos relacionamos e influyen en nuestro bienestar y cómo nos relacionamos con los demás. Soy Kelly y es un gusto compartir con ustedes un día más.
4: Así es, Kelly, el día de hoy nos permitimos acompañarnos una vez más y abordaremos un tema que invita a cuestionar muchos mitos y creencias, el amor en la adultez mayor. Mi nombre es Pablo y hay que entender en cuenta que aunque pocas veces se habla de ello, las emociones, el efecto y el deseo no desaparecen con el paso de los años.
3: Con frecuencia la sociedad asocia el romance y las relaciones de pareja con la juventud, dejando de lado una realidad importante. Las personas mayores también buscan compañía, construyen vínculos significativos y continúan experimentando sentimientos profundos que enriquecen su vida.
4: Y para empezar, me gustaría iniciar con una pequeña pregunta que dice así: ¿es posible enamorarse después de los 60? ¿Y cómo vive el cariño, la intimidad y el deseo después de esta etapa? Estas son algunas de las preguntas que hoy nos ayudarán a comprender de mejor manera el amor, que principalmente no tiene edad y que cada etapa de la vida ofrece nuevas formas de conectar con muchas otras personas.
3: Además, que no dejaremos de lado los desafíos que enfrentan muchas personas mayores cuando desean iniciar una relación afectiva, así como la importancia de reconocer sus necesidades emocionales como parte fundamental de su calidad de vida.
4: Así que por eso el día de hoy les invitamos a acompañarnos en este diálogo y reflexión en los que exploraremos cómo el amor, la ternura, la compañía y el deseo continúan formando parte de la experiencia humana, incluso en las etapas más avanzadas de la vida.
3: Esto es Sintoniza tu Mente, el espacio donde cada conversación nos acerca más al bienestar emocional. Y para profundizar en este interesante tema, vamos a dar paso a la voz de la radio, quien nos presentará a nuestros invitados especiales. Ellos compartirán sus conocimientos y reflexiones para ayudarnos a comprender sobre cómo se vive el amor, el afecto y las relaciones de pareja después de los 60 años.
5: Hoy tenemos el placer de contar con la participación de la psicóloga clínica Cindy Cuenca, máster en gerontología, dependencia y protección de los mayores, y maestrante del programa de docencia en educación superior de la Universidad Nacional de Loja. Cuenta con más de 10 años de experiencia en el ámbito clínico y gerontológico, y desde el año 2019 se desempeña como docente de la Universidad Nacional de Loja. Además, es fundadora del proyecto Fortaleciendo Relaciones Intergeneracionales, una iniciativa orientada a promover el envejecimiento activo y el bienestar de las personas adultas mayores.
3: También nos acompaña el psicólogo clínico Dani Santiago Morocho Quesada, máster en sexología clínica y terapia de pareja, y actualmente maestrante en psicoterapia con énfasis en terapias de tercera generación. Su formación y experiencia en salud mental, relaciones de pareja y sexualidad humana le permiten aportar una visión integral sobre los vínculos afectivos, la intimidad y el bienestar emocional a lo largo de la vida.
4: Muy bien, agradecemos a la voz de la radio por tremenda información que nos acaba de brindar el día de hoy. Hay que tener en cuenta quien siempre nos acompaña en cada emisión y que ahora, sin más preámbulos, damos inicio al tema. ¿Cuál es el tema del día de hoy que vamos a abordar? Entre el cariño y el deseo, amar después de los 60.
3: Antes de empezar, nos gustaría comentarles de una pequeña historia de dos adultos mayores que se enamoraron y ni siquiera ellos lo podían creer.
4: ¿En serio? Yo había escuchado de esto antes.
3: Así es. Don Luis, de 72 años, y Marta, que tenía 68. Se conocieron en un taller comunitario, ya que a ambos les gustaba salir bastante. Las personas que estábamos dentro de este taller, nosotros notábamos que a ellos les gustaba bastante compartir juntos. Siempre conversaban y los escuchábamos hablando de sus años de vida, de sus experiencias, y pasaban mucho tiempo juntos. De hecho,
6: todos ahí creíamos que ellos eran mejores amigos. Decíamos, qué lindo, ya están los mejores amigos. Y eran muy conocidos como los mejores amigos. Y mientras pasaba el tiempo, nos dimos cuenta que ya era algo más que mejores amigos. Tal vez nosotros lo habíamos visto de lejos así, pero en realidad ellos empezaron a descubrir que empezó a existir un cariño entre ellos. Y que aparte de este cariño, que siempre suena como lo más lindo, también había mucha ilusión, atracción y deseo de seguir construyendo momentos juntos. Todos sorprendimos y dijimos, miren cómo terminaron los mejores amigos, riéndonos entre todos. Pero justo es eso de lo que vamos a hablar hoy. Muchas personas pensaban, y me atrevo a decir, que a esta edad el amor era solo compañía, pero ellos nos demostraron que el amor en la vejez implica mucho más: sentirse comprendidos, valorados y emocionalmente conectados con el resto, sin dejar de lado el afecto físico y la expresión del deseo que también encontramos en ellos. Ahora sí, con esto damos paso a este tema que es poco abordado, pero profundamente humano: el amor después de los 60, entre el cariño y el deseo. Muchas veces se piensa que en la vejez solo existe compañía, pero no deseo, o que el amor se vuelve únicamente tranquilidad. Ahora queremos preguntarle a nuestra psicóloga Cindy, ¿qué implica realmente hablar sobre el amor en la vejez desde el cariño y el deseo?
7: Bueno, chicos, gracias por la invitación. Yo gustosísima de compartir una vez más con ustedes. Bueno, aprovecho para enviar un saludo a la carrera de psicología clínica, a mis queridas compañeras, a los queridos estudiantes que también se están conectando, que pues gracias a ustedes este espacio puede abrirse al público y pues aprender mucho de estos temas tan importantes, ¿no? Y pues bien, ¿qué implica hablar de amor en la adultez mayor? Creo que es un terreno muy poco explorado, porque lamentablemente la visión del adulto mayor es centrado en las deficiencias, ¿no? En enfermedad, en el aspecto más que tiene que ver con el proceso mismo del envejecimiento, dejando de lado aspectos tan importantes y que son poco mencionados como el amor, ¿no? Y pues aquí el amor, hablarlo desde el deseo y desde el cariño, pues no hay que divorciar estas dos palabras, uh-huh. ¿Sí? Yo creo que el cariño no es como un amor resignado, ¿verdad? Que con el paso del tiempo puede apagarse o puede darse por sentado que ya no se puede amar. Yo creo que no. Creo que es un amor más bien que se conoce, ¿no? El compartir tantos años de vida con una persona que conoce todos nuestros defectos, que nos acepta tal cual, que hemos formado una historia de vida. Creo que ahí se sustenta el cariño, ¿no? Que el deseo puede haber, siempre hay, que puede estar realmente quizás apagado por ciertos momentos, dado por el cambio fisiológico también, que es innegable, que se da en estas etapas de la vida, porque el deseo aquí no desaparece, más bien se transforma, ¿sí? El deseo puede dar por una necesidad de compañía, de ser acariciado, de sentirse deseado, de que la pareja le busca a uno, ¿no? Entonces eso debe existir, porque el cariño por sí solo pues no sustenta tampoco un vínculo, ni el deseo tampoco. Entonces tienen que ir juntos, y de hecho en esta etapa de la vida se da también. Que no lo sepamos reconocer es otro punto, que tiene que ver más con el aspecto social. Pero de entrada hay que ser muy conscientes de que en esta etapa de la vida se ama, se desea, se ilusiona, se enamora. La edad no es más que un número, ¿no? Que hay cambios, sí, pero creo que los cambios son para bien. Uh-huh.
8: Listo, mi estimada doctora Cindy. Bueno, creo que considero en parte de que cuando con el paso de los años, con el cambio de las etapas, incluso que nosotros atravesamos a lo largo de nuestra vida, damos muchas cosas por sentado. Muchas cosas que digamos, creo que ya no estoy a la edad para ese tipo de cosas. Y principalmente, retomando el tema, en este caso damos por sentado lo que es el amor, el cariño, el afecto. Y hay que también principalmente comprender nuevas formas para vivir en el amor, ya que nos permiten sí reconocer con el paso de los años. Hay que tener en cuenta también de que las necesidades de por sí no desaparecen, sino que también adquieren lo que es nuevos significados. En ese sentido, mi estimada psicóloga, ¿qué papel cumplen las relaciones de pareja en el bienestar emocional de las personas mayores?
7: Bien, yo creo que cumplen un papel fundamental, ¿no? Porque si hablamos de una pareja que ha construido una relación de largos años, entendemos que los hijos, pues ya, si hay los hijos, ¿no? Toman su camino, ¿no? Cada quien hace su hogar, forma su familia. Al final de la vida, con quien nos encontramos es con la pareja, ¿no? Entonces, en este sentido, pues la pareja aporta un sistema de regulación o autorregulación emocional, nos acompaña, es quien nos conoce, ¿no? Y señala o dice las cosas que quizás nosotros no podemos expresarlas, ¿no? Es la persona que está presente en nuestros momentos más difíciles, ¿no? De mayor conflicto, de enfermedad incluso, ¿no? Entonces, realmente es un motor importantísimo en la vida de una persona mayor. También hay un sentido de continuidad identitaria, el reconocimiento del otro, ¿no? A través de los años, cuando ya nos hemos jubilado, cuando quizás ya dejamos ciertos roles que configuran todo el trayecto de nuestra existencia, ¿no? Está la pareja quien nos recuerda quiénes somos, ¿no? El momento en que nos conoció, que conoce qué tipo de personas somos, nuestros gustos, ¿sí? Nuestras diferencias. Entonces tiene un sentido de continuidad en nuestra identidad, ese reconocimiento de yo sé quién eres tú, ¿sí? Cuando quizás los demás ya no reconocen eso, la pareja lo hace. También motivan mucho al autocuidado, ¿sí? Entonces es muy frecuente ver que una pareja le cuida al otro, que dice, no, tú no puedes comer esto, recuerda la diabetes, recuerda la hipertensión, recuerda lo que dijo el médico, y siempre hay uno que obedece más que el otro, sí. Pero ahí van a la par de la mano, ¿no? Y el uno le reprende al otro, pero hay esa motivación para cuidarse, ¿no? Y, igual para mantenerse activos. Entonces, yo conozco, trabajo con algunos adultos mayores dentro del proyecto de Fortaleciendo Relaciones Intergeneracionales, que igualmente orgullosamente parte de la carrera de psicología clínica, que tenemos parejas, ¿no? Que iban juntas y que dice, bueno, socialmente yo no era tanto como para integrarme a estos grupos, pero por mi esposa estoy acá, yo la acompaño. Y gracias a ella, pues comparto con todos y me divierto y disfruto porque siempre están juntos a todo lado, a todo lado. Entonces, es esa motivación también, la reducción del miedo ante la muerte. No es que lo anula, pero el saber que en algún momento tenemos que enfrentarnos al momento final de nuestra vida, al reconocimiento de la finitud que tiene nuestra existencia de la mano de alguien más, lo hace más llevadero. Pero también por otro lado hay que reconocer que pueden existir en contraparte tensiones que se dan por ciertas parejas que resultan ser disfuncionales o que han sido disfuncionales a lo largo de la trayectoria de su relación. Entonces, en este momento quizás se refuerzan mucho temas de conflictos que no fueron resueltos en su tiempo y parejas que, qué sé yo, se han dedicado o han llevado su vida por diferentes caminos, ya sea laboralmente y luego de la jubilación se encuentran nuevamente juntos, es como redescubrirse, ¿sí? De repente dice la pareja, ya no lo reconozco, ¿sí? Yo no sé cómo me casé con esta persona cuando no tenemos nada en común. Entonces también es un reencuentro y el abrir quizás resentimientos que no fueron trabajados en su momento, en el momento en que debieron hacerlo, ¿no? También puede haber una asimetría en el cuidado, puede ser que uno enferme y tenga que ser cuidado por la pareja que está sana. Entonces se da esa asimetría del cuidado y que también es riesgoso, ¿no? Si la pareja, la persona que cuida, se encuentra sola o afronta de ella sola, pues el cuidado del esposo de la pareja. La viudez, el deseo de pareja, ¿no? En personas que quizás están solteras o están separadas, y con todo el prejuicio social que acompaña y que bueno, ya hablaremos más adelante de ese punto, pero eso en cuanto a los beneficios y algunas barreras que pueden existir en las relaciones de pareja.
6: Wow, qué información tan importante. Eso nos demuestra que el amor en esta etapa se vuelve mucho más profundo. Me atrevería a decir que más profundo que en cualquier etapa de toda la relación. Es más emocional y únicamente ya no solo nos centramos en lo físico. Ahora vamos con esta pregunta para nuestro psicólogo Dani. ¿El cariño tiene el mismo valor que el deseo en esta etapa de la vida?
9: Hola con todos, muchas gracias por la invitación. Es un gusto estar aquí con ustedes. Y respondiendo a la pregunta, esto quiere decir que el cariño y el deseo siguen siendo fundamentales. ya que esto nos ayuda a que todas las personas queramos sentirnos queridas, abrazadas, valoradas, y todos necesitamos una compañía. Esto quiere decir que no cambia la capacidad de amar, sino en la forma en que expresamos el amor. Esto nos ayuda a que muchas parejas valoren un poco más la persona que tienen cerca, las personas que tienen, que les dan una conversación, el apoyo que sienten y la confianza para realizar más actividades. Entonces, todo esto nos lleva a que no se renuncia ni al deseo ni a la intimidad, sino que se fortalece.
8: Muchísimas gracias, mi estimado Dani, por la información que nos acaba de brindar. Y hay que entender en cuenta de que esto nos ayuda a comprender que ambos elementos siguen siendo importantes. Otra pregunta, mi estimado psicólogo. Desde la experiencia, ¿qué diferencias existen entre la forma de vivir el amor y la intimidad en la adultez mayor en comparación con las etapas más tempranas de la vida?
9: Yo creo que una principal diferencia es la necesidad que hay de cumplir ciertas expectativas o ciertos roles. Pero en la actualidad yo voy a tomar esto en cuenta, que todos buscamos tranquilidad, compañía, apoyo mutuo y sobre todo sentirnos queridos. Otra diferencia que puedo mencionar es que nos referenciamos a que la intimidad en los jóvenes es muy importante y que en la adultez ya deja de estar, pero no, realmente la intimidad sigue siendo parte de nuestra vida desde que iniciamos hasta que se finaliza.
6: Entonces entendemos que el amor no solo nos acompaña, también evoluciona y adquiere nuevos significados a través de los años. Uno de los temas más silenciados y que poco se habla es la sexualidad en la vejez. Psicóloga Cindy, ¿qué engloba realmente la sexualidad en esta etapa?
7: Bueno, creo que a la sexualidad se le ha dado un papel que quizás solo lo desplazamos hacia la gente más joven, ¿no? Es decir, los jóvenes pueden tener una vida sexual activa, los adultos mayores no. Y eso es totalmente errado, ¿no? Constituye un mito, porque ciertamente tanto el cariño, el deseo que ya habíamos mencionado, se mantienen constante a lo largo de la existencia. No es que hay un interruptor que se enciende y se apaga cuando se llega a cierta edad, eso no funciona así, están presentes. Sin embargo, tanto hablar de sexualidad, no solamente desde el tema coital como tal, que a veces se lo dirige hacia ese punto de vista, o el deseo genital, sino más bien se traduce en otras formas de expresar. Y pues ahí podemos hablar de la dimensión erótica genital, que fisiológicamente sí que existen variaciones, sí que existen cambios a nivel de la erección, de la excitación femenina, existen variaciones a estas etapas de la vida, pero decir que eso genera o va a constituir un impedimento para mantener una relación sexual saludable, pues realmente no es así, porque existen muchas formas, desde la intervención médica, ciertos elementos que pueden ayudar a manejar el tema desde este punto de vista fisiológico. Ahora, desde una dimensión afectiva y vincular, el deseo se traduce más bien en cercanía, ¿sí? En el hecho de sentirme deseada, sentir que soy importante para mi pareja, sentir una caricia, un abrazo, que me nombre, ¿no? Que diga mi nombre, que esté a mi lado, que duerma conmigo, ¿no? De formas muy cercanas, en que se puede quizás traducir ese deseo que en nuestra mente pues persiste esa idea juvenil, ¿no? Del entusiasmo, de la emoción, de la actividad, que ahora sí se vuelve quizás un poco más, digámoslo así, estable, aunque no necesariamente sugiere eso la edad. La dimensión identitaria también tiene una relevancia, porque el hecho de sentirse mujer y hombre, ya no el adulto mayor, porque siempre los segregamos, ¿sabes? Decimos los mayorcitos, no, es mujer y hombre con su identidad, ¿sí? Con su sexualidad también, el deseo de sentirse atractivo, justamente lo que hablábamos antes de empezar la emisión, ¿no? Que muchas mujeres en más allá de los 60 pues se cuidan mucho, se quieren ver bien, ¿sí? No solamente pues para mostrarse, sino por su interés personal, ¿no? Porque el hecho de sentirnos bonitas, agraciadas, que el hecho de que el deseo no se anule con el paso de los años, y es un error, y muchas veces quizás no somos conscientes, ¿no? Un ejemplo muy simple es cuando, qué sé yo, doña Josefina, muéstrame unas fotos de cuando era joven, y uno dice, ay, pero ha sido bien guapa de joven, como si no se pudiera ser guapa, hermoso, a edad mayor. Uh-huh. Y a veces se sonrojan mucho porque yo suelo decirles qué guapo que está, qué linda que está, qué guapa. Ay, no, ¿qué va a decir? Si ya estoy vieja, si ya estoy mayor, si mírenme las canas. Entonces, ay, esa interiorización que es bastante negativa porque está plagada de muchos estereotipos y muchos prejuicios sociales que tenemos alrededor de del envejecimiento, ¿no? Y decimos, ya somos mayores, ya no somos atractivos. Pero esa es una idea cultural que está lamentablemente muy enraizada, porque hacemos mucho culto a la juventud, a la belleza, ¿sí? Y dejamos de lado un proceso normal que se va a dar y que eso no debe anular el disfrute dentro del esquema de la sexualidad. Entonces, más allá de eso, claro, también hay los temas de salud que son importantes manejar. Y un tema importante también cuando hablamos de adultos mayores institucionalizados, que igualmente no abordamos el tema de la sexualidad, porque evidentemente en la estructura que nosotros llevamos dentro del área residencial, a diferencia de otros países en los que sí se admite que una persona que está en una residencia pueda tener una pareja y pueda compartir habitación con la pareja, pero eso no ocurre. Entonces se pierde la intimidad. ¿Cómo una persona puede explorar su sexualidad si comparte con otras personas? Si el tema del cuidador, de los profesionales que trabajan en esa residencia, les impiden por el tema de la privacidad. Entonces, es también un tema importante que no se lo topa, pero que lógicamente deriva en situaciones complejas para la salud mental del adulto mayor. Entonces, en este caso, bueno, el cariño es importante para mantener la relación, pero el deseo la activa. Entonces no podemos hablar de dos términos separados. No es que el cariño está ahí y anula el deseo. Están los dos. Tienen que convivir los dos.
8: Muchísimas gracias, mi estimada Cindy. La verdad, la información que nos acaba de brindar es muy importante tener en cuenta hoy en día, de que no solo la sexualidad abarca lo que es el tema físico, sino que también nos vamos a algo mucho más emocional, algo más profundo, de querer ser notados, de querer ser vistos principalmente. Otra pregunta, mi estimado Dani, ¿por qué sigue siendo incómodo hablar de deseo sexual en personas mayores?
9: Porque realmente es un perjuicio cultural, es algo que venimos cargando desde antes y lo seguimos manteniendo. Y sobre todo, hay unas frases que siempre decimos como, ya está viejito, ya está mayor, ¿qué va a pensar él sobre eso? Él ya no tiene, ya no sabe qué es eso, y no es así. Creo que son comentarios invalidantes que hacemos y que dejamos que decidimos también por esas personas. Uh-huh. Entonces, esto nos lleva a que la persona ya no decida, sino que actúe de una forma con miedo. También, mencionando otra vez que la sexualidad en sí ya no desaparece, sino que se mantiene. Otra cosa es que la repriman o que lo oculten, pero el hecho de sentir contacto físico, sentirse atractivo, como mencionaba la y cómo expresamos cómo expresan el cariño, construyen la intimidad de esa persona.
6: Sí, así es. Me parece bastante interesante. De hecho, yo hace un momento hablábamos que es importante antes de iniciar que las personas adultas mayores sigan como asistiendo en sus actividades. Personalmente yo tengo a mi bisabuelita, que yo digo que tiene más energía que todos nosotros. Ella se crió en la zona rural y yo creo que por eso tiene tanta energía, y ella le encanta viajar, va a visitar a un hijo, al otro, y sin darnos cuenta ella está en un lado y el día siguiente está en otro, y nos alegra bastante. Pero algo que a mí siempre me llamó la atención es que, a pesar de que ella se sigue relacionando con muchas personas, ella dijo, yo nunca más me vuelvo a casar. Y nunca más se casó. Entonces también es bastante llamativo como nosotros le decíamos, pero conozca a alguien y así, pero aún así, cuando se interioriza esta realidad, realmente no. Ellas mismas, estas personas, creo que se cierran las puertas. Entonces también es algo bastante importante que trabajar.
8: Es verdad lo que dice Kelly, es como que se privan de ciertos temas, como que ya no están para esas situaciones. Además, a mí me gustaría hablar de lo que es un mito muy común. ¿Qué tan cierto es que el tema de que los adultos mayores ya no sienten el deseo de poder enamorarse? Mi estimada psicóloga Cindy, la escuchamos.
7: Pues totalmente falso, falso, falsísimo, porque pues el deseo sexual y la capacidad de vincularse no desaparecen con la edad. Eso es totalmente equivocado pensarlo de esa forma. Y lo más preocupante es el tema del edadismo, ¿no? Ese rechazo, la discriminación por la edad que existe en la sociedad, en el medio cultural en el que nosotros estamos. Y me atrevo a mencionar el aspecto social-cultural, porque es determinante en el tema vincular en cuanto a los adultos mayores, porque en otros contextos no se da. Hay mucha más apertura para esa libertad y esa autonomía de poder elegir la pareja, que si no nos podemos enamorar a los 20, a los 30, a los 40, que capaz que el amor aparece en los 60, en los 70. Y he visto casos, no es que es un mito propiamente lo que ustedes mencionan, no es así. El amor no muere con los años, la sexualidad tampoco, uno nace y muere teniendo esa necesidad básica de la sexualidad. Ahora, muchas personas mayores se enamoran, pero sin embargo el entorno en el que viven las invalidan. Y esto hace que se repriman. Entonces, sí, pueden estar enamoradas. De hecho, yo he tenido casos así que me dicen, mire, me enamoré de X persona, pero mis hijos... no, terrible, reaccionaron de una forma que no, que como yo a mi edad, ¿no? Entonces, lógicamente invalidan ese deseo humano, porque es humano, ¿no? No vinimos al mundo a estar solos, ¿no? Entonces, siempre hay ese entusiasmo de enamorarse. Alguna otra persona adulta me decía, mire, yo estoy enamorada, pero como una chiquilla. Siento que tengo 15 años porque nunca vivió ese amor de la juventud. Se casó muy joven, terminó esa relación porque era una relación violenta, y luego a sus 70, casi 70, se enamoró de un hombre y me decía, nunca yo sentí esto, me siento una jovencita, me decía, estoy ilusionada. Entonces, eso no es un mito, y pues lamentablemente creo que hay que cambiar aquella mirada, porque el edadismo social incurre en esa internalización de o lo que se conoce también como el autoedadismo. No, ya mi edad, no, imposible. Y quizás esté el deseo ahí, ¿no? Pero lo que socialmente mostramos es que no nos hace falta. Ojo que también hay el otro punto, ¿no? No necesariamente necesitamos qué sé yo, de una forma emergente tener o construir una relación de pareja, porque puede que no se dé, pero la importancia también radica en generar vínculos que sean genuinos, que sean recíprocos, que nos permitan o que nos otorguen presencia, reconocimiento, validación, sentirnos importantes, sentirnos amados.
6: Justo hablando de esto, de estas creencias erróneas, ¿cómo estos mitos afectan a la autoestima y la vida emocional de los adultos mayores? Psicóloga Cindy.
7: Okay. Bueno, ya lo había mencionado, estas creencias se internalizan lógicamente y van minando de a poco el autoconcepto, ¿no? El ver su cuerpo o el vivir su cuerpo y sus propias emociones como algo que no corresponde, como algo vergonzoso. Qué vergüenza yo enamorada a mi edad, qué vergüenza salir con mi pareja de la mano, qué van a decir, ¿no? Sentirme impropia. Sí, con quién soy. Y esto viene también al rechazo del propio cuerpo por el tema del envejecimiento, lo que decíamos hace algún momento, ¿no? El miedo a ser el ridículo porque a mi edad ya no debería, esto es mal visto. Entonces aquí cabe mencionar nuevamente lo que ya habíamos recalcado hace un momento, la sexualidad vinculada a la juventud, ¿no? Entonces, un cuerpo envejecido no es deseable. Sí, eso es lo que tenemos enmarcado, y quizás esto lógicamente cala profundamente en los adultos mayores, y pues dejan de lado el relacionarse como tal, el vincularse, no solamente desde el plano afectivo, sino también desde el plano de las relaciones sociales, ¿sí? La tristeza, la frustración, el duelo de la propia identidad. Sí, es que yo antes, en mi juventud, ¿no? Qué sé yo, era bella, ahora ya no, ¿sí? Entonces, la autoestima, lógicamente, se ve muy afectada. La vida emocional también, porque se limitan, ¿no? Al verse igualmente, al autorrechazarse, rechazan las oportunidades de vivir una situación que involucre el conocer una pareja, el vincularme emocionalmente con alguien, ¿no? Entonces también, nuevamente voy al tema de la sociedad, la publicidad, los medios de comunicación, que vemos los romances, ¿no? Siempre con jóvenes, ¿no? Y nunca resaltamos el hecho de que el amor también, pues, se puede dar en la adultez mayor.

0: limitan los derechos de la persona adulta. En segundo, una persona adulta se va a pensar que lo van a juzgar directamente, que él ya no puede hacer eso, que por qué hace eso y cosas así. Entonces, realmente la persona adulta termina reprimiendo todas sus emociones y sensaciones para volver a vincularse con alguien. A la vez, como sociedad, también necesitamos comprender que envejecer no significa solo decir es el viejito, es la viejita, no, sino que realmente seguimos siendo hombre y mujer. Entonces, desde ahí tenemos que quitarnos esa idea para pensar que todos necesitamos cariño, intimidad y compañía. Sobre todo, el hecho de, como profesionales y ustedes que están compartiendo estos temas, es muy importante porque esto llega a muchas personas que quizás tienen la idea, pero no saben cómo expresarla, cómo decir, sí, me gustaría hacer esto, tengo vergüenza, pero yo sí quiero ir a conocer a alguien o irme al parque a hablar con tal persona. Entonces, hablar de estos temas hace que se abra una puerta a que estas personas puedan decir, oye, sí puedo hacerlo.
1: Muchísimas gracias. Aquí vemos la importancia de normalizar estos temas en nuestras conversaciones, en nuestras familias, con nuestros amigos. Es por ello que nuestra pregunta es, ¿qué papel juega la sociedad en la forma en que los adultos mayores viven su intimidad? Psicólogo Dan.
0: Juega un papel muy grande, ya que muchas veces tanto la familia o los hijos toman las decisiones por esa persona. Entonces, esta persona adulta llega a reprimir, otra vez lo reprime, no sabe qué hacer. Y ya que muchas personas piensan que si su abuelito, su papá, su mamá se enamoran de alguien más, es por un tema económico, por algo de algún interés, pero no. A veces también, como repito las palabras de Cindy, que dijo, hay muchas personas que vivieron su sexualidad o su enamoramiento de una forma muy brusca, que los casaron directamente, que tuvieron hijos temprana edad, y en cambio ahora, cuando ya tienen este espacio, este sentir de ellos, se sienten más liberales para decidir por ellos mismos, decir, oye, sí, yo recién estoy sintiendo esto que no sentí, ah, qué bonito que se siente es ir a estar con tal persona, ver que te vienen a visitar. Entonces, todo esto es un papel muy, muy importante, sobre todo como sociedad, que no tenemos que decidir por ellos, sino que también tenemos que preguntarles para que ellos también decidan qué quieren hacer. Y sobre todo, darles autonomía para que salgan, para que vengan, para que estén. Eso es muy importante.
2: Muchísimas gracias. La verdad, todo lo que nos acaban de mencionar creo que son temas que hoy en día no se aborda, o si se aborda, se los menciona de manera muy errónea. Hay que tener en cuenta de que principalmente la cultura influye directamente en lo que es la expresión del deseo y del afecto. Además, vamos a abordar otro temita que la verdad me parece muy interesante, de lo que es el tema de la viudez. Uh-huh. Mi estimada psicóloga Cindy, ¿qué ocurre emocionalmente cuando una persona mayor queda viuda o se separa y vuelve a sentir ese amor?
3: Bien, bueno, ahí se combinan tres factores o tres fenómenos. Por un lado es el duelo vivido por la pérdida o la separación. Segundo, la reactivación del apego, cuando la persona se vuelve a enamorar, ¿no? O vuelve a sentir quizás ciertas emociones que son despertadas por alguien más, ¿no? Y el choque entre el deseo de personal, ¿no? De estar con alguien, y también la expectativa social. Por eso es que en gran medida hay más adultas mayores, mujeres, que después que enviudan, pues nunca más se vuelven a casar, ¿no? Y llevan 40, 50 años viudas, ¿no? En el caso de los hombres, pues hay menos, ¿sí? Los hombres generalmente son los que más son proclives a mantener otras nuevas relaciones o casarse, ¿sí? Bueno, si la persona enviuda, lógicamente vive esa vivencia, valga la redundancia, del duelo. Y que en el momento en que empieza a sentir quizás una emoción como un enamoramiento hacia otra persona, puede revivarse o puede despertarse en ella la inquietud de estoy deshonrando la memoria de mi esposo muerto. O si pienso en rehacer mi vida, digo, no, yo tengo que guardar luto eterno. a mi pareja, ¿no? Él fue el único y punto y se acabó, ¿no? Entonces, hay que tomar en consideración que el amor nuevo no borra ni tampoco

0: compite con el actual, ¿sí? Ese va a quedar ahí en la historia personal de vida de la persona, ¿no? Que lo vivencia. En el caso de separación puede darse el miedo a repetir patrones que quizás fueron disfuncionales de sus parejas anteriores, ¿no? El miedo a la vulnerabilidad también, abrirse nuevamente o emocionalmente hacia una nueva relación, un nuevo vínculo. Y pues muchas de las personas mayores pueden decir, bueno, es que ya he vivido lo suficiente, ya pasé por tantas situaciones, como que a este punto de mi vida ya no hace falta conocer a nadie más. Uh-huh. Y se cierran. Entonces, esa conciencia de finitud de la vida puede detener desde esa perspectiva el hecho de que ya viví lo suficiente, ya no quiero arriesgarme a conocer a alguien más. Pero por otro lado puede ser un motor que nos empuje, que diga, bueno, si mi vida es corta, ¿qué más da? Voy a experimentar y voy a permitirme nuevamente enamorarme y vivir una ilusión en esta etapa de la vida. Entonces vale la pena volver a empezar, ¿sí? Esa conciencia de finitud puede dar ese motor. Pero lo que habíamos mencionado es que el peso del juicio externo es muy fuerte. Entonces la persona que enviuda, claro, puede encontrarse limitaciones, restricciones, el ser mal vista socialmente o dentro de su familia también. Entonces tenemos ahí una fuerte discrepancia entre el duelo, la pérdida, el contexto social y también esa propia perspectiva del sentimiento nuevo que está anidando quizás en esa persona que vuelve a darse una oportunidad.
1: Uh-huh. Muchísimas gracias, mi estimada Cindy. La verdad, todo lo que, principalmente el tema de esto de que el luto eterno se me hizo muy llamativo, uh-huh, hoy en día en el tema de las personas adultas que viudan, es como que no, o sea, yo ya viví lo que tenía que vivir con mi pareja y es como que estoy feliz, o voy a respetar su memoria, voy a respetar lo que viví con ella principalmente. Entonces a mí me gustaría hacer principalmente una pregunta que tiene que ver con la influencia directa de lo que es la posibilidad de rehacer su vida afectiva principalmente. ¿Es posible lo que es volver a construir una relación significativa después de los 60, mi estimada Cindy?
0: Sí, por supuesto, no solamente que es posible, sino que se puede construir o establecer relaciones mucho más sólidas, porque hablamos de el bagaje de experiencias que acumula una persona adulta mayor que ya ha vivido quizás situaciones, relaciones amorosas, que ya es más consciente de su identidad, de sus deseos, ¿no es cierto?, de lo que ya no es negociable o uh-huh, no puede negociar en una relación. Entonces, como vuelvo y repito, no solamente es posible, sino que se puede construir una relación mucho más sólida, porque también hablamos de que en esta etapa de la vida ya se deja de lado el estrés o la preocupación de la construcción de la vida que nosotros, al menos en la etapa de la juventud, tenemos. El desarrollo profesional, la necesidad de conformar un hogar, la presión por los hijos, ¿no? Entonces, ya al no existir eso, no hay más presiones. Tenemos un amor más libre de experimentarlo y vivirlo con esa conexión, ¿no? Entonces, un punto importante a considerar es que desde la neurociencia del apego, los circuitos cerebrales que se vinculan a la recompensa, a la vinculación, al deseo, estos nunca desaparecen, siempre van a permanecer activos. Entonces siempre vamos a tener ese deseo de construir una relación, de esa necesidad humana básica de sentirnos amados y de amar también, de uh-huh, construir vínculos que nos den ese sentido de identidad, de reconocimiento, de presencia. Entonces yo creo que sí, a quienes nos escuchen, que deseen, que no pasa nada, que se lancen, que la vida es finita, uh-huh, ¿sí? Y que es bueno volver a entusiasmarnos y siempre es bueno darnos una oportunidad.
2: Psicólogo Dani, tenemos una pregunta final. En estos casos en donde encontramos adultos mayores que están rechazando la idea de volver a enamorarse o de conocer a alguien, nosotros como familia, ¿cómo podemos actuar? ¿Y qué mensaje final nos daría a todos nuestros oyentes sobre el amor en la vejez?
3: Primeramente, sobre el rechazo, uh-huh, es algo muy importante que hay que tomar en cuenta, porque si el adulto recibe un rechazo de parte de su familia, él lo que hará es ocultar esa relación, o sinceramente dejar de buscar esas relaciones. Entonces es importante porque quizás él encuentra una compañía, un apoyo en otra persona. Es importante que tiene su familia cerca, sus nietos y todo lo demás, pero él quiere a alguien más que también creo que compartir su vida cotidiana. Y el hecho del mensaje final es que debemos entender que las personas mayores también así como necesitan atención médica, alimentación, actividad física, cuidar de ellos, también necesitan ese afecto, esa compañía y esos vínculos significativos que los acompañen hasta el final de sus días, ¿ya? Una cosa que tenemos que tener en cuenta es que el amor no tiene fecha de vencimiento. Quizás cambie ciertas cosas, pero no. Siempre podemos volver a desear, siempre podemos tener intimidad y siempre tenemos nuevos proyectos y tener una relación en sí. Y como sociedad tenemos que dejar ciertos perjuicios y que no signifique solo que envejecer se acaba todo, sino que, como mencioné antes, de que desde que empezamos hasta que finalizamos tenemos nuestra sexualidad.
1: Muchísimas gracias, mi estimado Dani. Hay que tener en cuenta de que sin duda el amor es una parte fundamental del bienestar humano en todas las etapas de la vida. No solamente lo que es en la juventud, sino que también podemos vivirla de manera, no breve, sino de buena manera, hoy en día en lo que es la adultez mayor.
2: Hoy entendimos que el amar después de los 60 no solo es compañía, sino también cariño, deseo y conexión emocional.
1: Así es, y que cada edad principalmente no elimina lo que es la capacidad de sentir, sino que también transforma lo que es el amar, porque principalmente hay que tener en cuenta de que el amor no tiene fecha de vencimiento, sino que tiene nuevas formas de vivirse, nuevas formas de expresar y nuevas formas de comprender lo que sería.
2: Muchas gracias por acompañarnos y compartir sus conocimientos con toda nuestra audiencia, con nosotros. Gracias por aceptar la invitación. Sin duda esta conversación nos deja valiosas reflexiones sobre el amor en la vejez y el equilibrio entre el cariño y el deseo y la importancia de comprender que las relaciones afectivas siguen siendo fundamentales en los años 60, como vulgarmente se conoce. Antes de despedirnos, nos gustaría preguntarles, ¿existe algún mensaje final o recomendación que deseen compartir con nuestra audiencia?
0: Bueno, sí. Quisiera agregar el punto final, que quizás la sociedad puede ser muy restrictiva en el tema del amor, en la adultez, la familia, y pues señalar que la aprobación familiar o social puede ser deseable, pero no es un requisito para que yo pueda tener una vida afectiva plena. Depende de cada uno, de los deseos, y pues la vida es muy corta como para limitarse a experimentar. A veces nos reprimimos mucho el diario vivir, los ciclos del desarrollo de vida nos obligan a mantenernos ocupados constantemente, y hasta entradas a los 60 como que tenemos mayor libertad para vivir y experimentar. Entonces no tiene por qué ser restrictiva, menos en el ámbito de algo tan trascendental que es el amor, que es la compañía, que es la sexualidad.
2: Por su lado,
3: de mi parte diría que hay que dar comprensión y tenemos que amar con libertad, ya que esto es algo profundo que nos lleva y nos acompaña desde un inicio hasta un final.
1: Muy bien, hay que tener en cuenta de que a lo largo de esta emisión hemos descubrido de que los sentimientos, la necesidad de compañía y el deseo de compartir con otra persona no tiene edad. Las personas mayores principalmente continúan construyendo vínculos, continúan construyendo lo que es nuevas experiencias y encontrando formas de amar para seguir enriqueciendo lo que es sus vidas.
2: Además, reflexionamos sobre la importancia de valorar y reflexionar sobre nuestra vida propia, afectiva y de los adultos mayores también, dejando de lado mitos y estereotipos, ya no más a todas las personas que nos escuchan, porque muchas veces limitan la manera en que comprendemos, cómo nos podemos comprender en esta etapa de la vida.
1: Así que expresamos principalmente nuestro más sincero agradecimiento a ustedes, a nuestros invitados, por acompañarnos y expresar y aportar valiosas reflexiones para que nos ayuden a comprender de manera cómo se vive lo que es este tipo de situaciones después de los años 60.
2: Gracias también a cada uno de nuestros oyentes por abrirnos un espacio en su día y ser parte de esta conversación. Su compañía nos motiva a seguir promoviendo temas que contribuyan al bienestar emocional de nuestra comunidad.
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2: Y recuerden que el amor no solo entiende edades, siempre existe la publicidad, la posibilidad de crear nuevos vínculos, compartir momentos significativos y encontrar compañía en cualquier etapa de la vida.
1: Será un gusto reencontrarnos un próximo jueves a las 10 de la mañana con una nueva temática para reflexionar, aprender y crecer juntos.
2: Esto fue Sintoniza Tu Mente, porque el bienestar emocional nos acompaña en cada etapa de nuestra vida. Cuando pensamos en el amor, solemos asociarlo con la juventud, pero pocas veces nos detenemos a reconocer que el deseo de amar y ser amado nos acompaña durante toda la vida. En una sociedad donde aún persisten estereotipos que invisibilizan la vida afectiva y sexual de las personas mayores, es importante recordar que llegar a los 60 años o más no significa renunciar a los sentimientos, a la intimidad ni a las posibilidades de construir nuevas relaciones. El amor en esta etapa se puede adquirir de diferentes formas, más profundas y conscientes, enriquecidas por la experiencia, la resiliencia y la compañía.
1: Gracias por acompañarnos en este espacio.
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1: En quechua no existe adiós, pero sí existe una palabra que significa hasta que nos volvamos a encontrar.
4: Tupananchiscama, querido oyente. Gracias por ser parte de esta gran familia.

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3: 16 horas, 54 minutos.
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Hola, mi canción favorita es Mi Corazón Encantado de Iron Montalvo. Es una canción muy fuerte y a la vez muy significativa para mí, ya que me traslada a mi infancia, porque esa canción sonaba en la serie de Dragon Ball Z, pues, y realmente me gustaba mucho esa serie y pues me traslada a mi infancia, ya que prácticamente me crié viendo esos dibujos. Mi nombre es John Morales y soy estudiante de la carrera de comunicación quinto ciclo.

0: 17:02.
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0: 17 horas, 30 minutos.
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1: Mucho TikTok y poca info útil.
0: Mientras estabas viendo memes, pasaron algunas cositas en la UNL. En un minuto te lo contamos.
2: Investigadores de la UNL alertan sobre la expansión de la rana toro, una especie invasora originaria de Estados Unidos que amenaza la biodiversidad local al desplazar y depredar anfibios nativos, además de alterar el equilibrio de los ecosistemas acuáticos de la región. Katiuska Valareso, docente de la UNL, nos comenta sobre este tema.
3: Esta especie fue introducida alrededor del mundo para producción de alimento para seres humanos y proviene de California, de Estados Unidos. En el Ecuador, a la rana toro también se le atribuye la diseminación de una enfermedad que es un hongo que se llama el hongo de la quitridiomicosis, que afecta a las ranas nativas nuestras, pero a ella básicamente lo porta y a ella no le hace absolutamente nada. Entonces no es un único impacto, son varios impactos lo que ocasiona, aparte que cuando ella ingresa a un ecosistema, modifica toda la red trófica del ecosistema, o sea, toda la cadena alimenticia, para que se entienda. El canto de una rana toro es un canto ensordecedor, porque como lo digo, es más parecido a cómo brama un toro, ¿no? Entonces, por eso de ahí viene su nombre. Lo que necesitamos es levantar la información de los sitios en donde tenemos mayor invasión, o sea, el número de ranas que esté allí sea como bastante preocupante, y allí nosotros entramos a investigar.
0: Eso es todo por ahora. Seguiremos reportando desde Fondo de Pi.
4: No, esponja, desde ahí no.
0: Desde la Universidad Nacional de Loja, por la señal de UNL Radio. Bye, bye.

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1: 18 horas, 2 minutos.
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0: 18 horas, 31 minutos.
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Aquí en México, DF. Aquí nos quedaremos. Aquí.

0: Bueno, ya está todo listo. Escribí los comandos básicos para que cualquiera pueda entenderlos. Mira.
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0: 19 horas, 2 minutos.
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